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0: 20 horas, 2 minutos.
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1: Hola, mi nombre es Juliana Casandra Fierro Mora y soy graduada de la carrera de Contabilidad y Auditoría. Este título se lo dedico primero a Dios por darme la fuerza para seguir adelante cuando el camino se hizo pero tan, tan difícil. También se lo dedico con todo mi corazón a mis papás, porque su amor, sacrificio y confianza y apoyo incondicional hicieron posible que hoy cumpla este sueño. Este logro también es de ellos. Para mí, haber alcanzado este título significa haber recompensado tantos años de esfuerzo, desvelo, lágrimas. Es la prueba de que con fe y dedicación los sueños sí se cumplen y representa el inicio de una nueva etapa llena de retos, oportunidades y esperanzas para construir un mejor futuro.

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0: 20 horas, 33 minutos.
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0: 21 horas, 1 minuto.
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5: Como todas las semanas, nos encontramos en el programa A Bordo, el programa de la Unidad de Educación a Distancia y en Línea. Y hoy nos vestimos de gala porque tenemos como invitados importantes a los mejores puntuados de las carreras de la Unidad de Educación a Distancia y en Línea. Así que continúen con nosotros y ya esperamos sus saludos a sus estudiantes, porque van a tener invitados a todos los mejores graduados de todas las carreras de la UEDL.
6: Muy buenos días a todos, a todas, qué gusto enorme poder saludarlos. Buenos días, buenas tardes, buenas noches, respectivamente. Qué bueno, qué gusto, un nuevo episodio de A Bordo, el podcast de la Unidad de Educación a Distancia y en Línea de la UNL. Queremos saludarlos con mucho entusiasmo, de verdad que estamos con muy buena compañía a través del Zoom y por supuesto también a través de presencial. Nos da muchísimo gusto porque hoy es un episodio bastante interesante, mentes que transforman, historias que quieren alcanzar, de quienes alcanzaron la excelencia académica. Así que hoy vamos a conocer el esfuerzo, la disciplina, la perseverancia y cómo ellos lograron destacar por su excelente desempeño durante su formación universitaria. Bienvenidos y bienvenidas.
3: Como parte de nuestro itinerario, despegamos desde el campus universitario. Ahora realizaremos un sobrevuelo por la coyuntura nacional del momento.
4: Continuamos con más de A Bordo. Este es nuestro segmento de actualización informativa.
6: Actualización para que, por supuesto, tú como siempre estés bien informado y también estés muy bien capacitado. ¿Tu hoja de vida refleja realmente todo tu potencial? ¿Será que sí? Bueno, te comentamos que si no es así, pues tenemos un taller que se llama Marca Personal, tu sello único en el mundo profesional. Transforma tu perfil profesional en una oportunidad para destacar y abrir nuevas puertas laborales. Del 27 al 29 de julio de 2026, este taller se va a desarrollar totalmente en línea. Tú te puedes inscribir a www.inscripciones.unl.edu.es. Organiza la carrera de trabajo social de la Unidad de Educación a Distancia y en Línea. Tu talento merece ser visto. Educamos para transformar. Tú puedes ser parte de este taller y por supuesto la inversión es bastante interesante para las personas. Generalmente pues cuestan $30 y para los alumnos UNL $25. La certificación de aprobación por 30 horas académicas también te espera y por supuesto para darle un plus a tu hoja de vida.
5: Y tenemos desde posgrados nos llega información, les recordamos que las inscripciones están abiertas con la maestría en educación, con mención en innovación y liderazgo educativo, y también la directora de comunicación política nos hace llegar que en agosto inician las clases, así que las inscripciones tenemos ya abiertas en comunicación política y la maestría en educación, con mención e innovación en liderazgo educativo.
6: Para conocer todas y cada una de las historias que hoy tenemos para presentarles, les queremos comentar también que, por supuesto, estamos en compañía de Manu, como siempre aquí con nosotros. Ya parece que no, sigue con con la evidencia del festejo, les cuento. Bueno, él ha tenido que festejar bastante, ya les contaremos cómo ha sido y todo lo que, la experiencia también que él pasó con la visita de todos y cada uno de los nuevos profesionales. Y, por supuesto, nuestro capitán, que no puede faltar todos los días miércoles de 10 a 11 en punto, nos acompaña también Johnny Martín. Con esto, entonces, es momento perfecto para abrir las puertas de nuestra zona premium.
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6: Perfecto, y como siempre, entrevistando a mentes brillantes, en este caso a esas mentes que transforman historias de quienes alcanzaron la excelencia académica. Conoceremos entonces con ellos el desafío, las motivaciones profesionales y, por supuesto, qué hay detrás también de todo lo que ellos han ido logrando, qué hay detrás de cada historia, de cada logro, y qué bonito que podamos a través de este espacio contar e inspirar a muchas más personas a través de estos sueños que son alcanzados por ustedes. Tenemos la compañía, por supuesto, de nuestra profesional ya licenciada en comunicación, Mari.
5: Mi Lady Galvez. Les contamos que de la carrera de comunicación, como les hemos mencionado, tenemos a los mejores puntuados el día de hoy, nos acompañan, y de la carrera de comunicación tuvimos a dos estudiantes a quienes otra vez reiteramos las felicitaciones, mi Lady Galvez y Carolina Castellanos. Mi Lady nos acompaña hoy de manera presencial y Carolina de manera virtual, ya mismo se une para que nos cuente las novedades de ese día. Vamos con, como hoy tenemos la presencia de Milady, bienvenida Milady, nuevamente la tenemos aquí, ya la semana pasada vino como invitada especial y ahora como la mejor puntuada de la carrera de comunicación. Milady, ¿cómo se sintió en ese momento que le dijeron y la mencionaron en el evento? Porque usted no sabía antes, ¿o ya lo sabía?
8: Buenos días, gracias por la invitación nuevamente a este prestigioso programa. La verdad, para mí fue bastante emocionante, tenía como que alguien por ahí que me lo dijo, que tal vez podría ser, pero no era como que estaba seguro, pero escuchar mi nombre, la verdad, fue bastante gratificante para mí, fue la recompensa a todo el esfuerzo que le había invertido a la carrera.
5: Excelente, y como les decía, de la carrera de comunicación tenemos dos estudiantes mejores puntuadas, Carolina Castellanos, que nos acompaña de manera virtual. Y en este momento también tenemos la presencia hoy de Andrea Calderón, de la carrera de educación inicial. Bienvenida, Andrea, también, no es la primera vez que la tenemos aquí, ya la hemos tenido en varias ocasiones, pero ese día, ¿cómo se sintió? ¿Usted ya sabía que era la mejor puntuada de su carrera?
9: No lo sabía, para mí fue un gusto, o sea, escuchar mi nombre, ver ahí mi familia, que sentirse orgullosa de mí, y entonces para mí fue la recompensa a toda mi resiliencia que fue durante toda la carrera, de esas noches de desvelos, de poder cumplir una tarea, de poder seguir formándome. Entonces yo me sentí la más feliz.
5: Y Andrea, usted fue la mejor puntuada de todas las carreras de la UNL.
9: Sí, también tuve ese gusto de poder tener ese reconocimiento por parte de la UNL. Entonces, una alegría inmensa. No saben la felicidad que me causó escuchar mi nombre y también los orgullosos que deben estar mis padres también al escuchar su hija llegar a tan alto.
6: Querida Milady, ¿quién es usted más allá de las aulas y más allá de las calificaciones?
8: Bueno, yo me considero que soy una persona resiliente. Debido a todas las adversidades que he pasado, nunca me he rendido. Siempre ha estado detrás de mí mis padres, que siempre me motivaron a ser mejor. Habían veces en las que yo ya sentía que no podía más, pero miraba cómo los demás confiaban en mí y eso me motivaba a seguir adelante. Así que yo me considero una persona resiliente.
6: Por su parte, Andreita, ¿quién es, más allá de las aulas y de las calificaciones?
9: Una persona primeramente agradecida y humilde, que gracias a ese esfuerzo, esa dedicación que tuve durante toda mi carrera, hoy estoy cosechando esos frutos, y es lo más gratificante de poder dar ese orgullo a mi familia, y más que tuve la presencia de mis abuelitas que vinieron acá a acompañarme a este acto de ceremonia. Entonces, para mí fue el mejor regalo de graduación que pude tener.
6: Mi Lady, ¿qué carrera, por qué estudió comunicación? ¿Por qué decidió estudiar comunicación? ¿Qué la motivó a elegirla?
8: Bueno, a mí siempre me ha gustado lo que es la investigación. y la verdad cuando vi la oportunidad de poder ejercer mediante la comunicación, entonces fue como de que me decidí a ello. Y también siempre me han gustado lo que son las cámaras. Entonces, en el momento que seguí la carrera, muchas de las veces a lo mejor dudé si es que estaba en la carrera correcta o no, pero a lo largo y el trayecto de la misma me di cuenta que estaba en la carrera correcta.
6: Qué lindo. Andreita, si tuviera que escribir su paso por la universidad en una palabra, ¿cuál sería y por qué?
9: Resiliencia. Porque si usted, bueno, a los compañeros que están atrás de la pantalla de Zoom, yo creo que también se identifican conmigo de que la resiliencia nos lleva a grandes cosas. Entonces, yo creo que si somos perseverantes también, llegaremos a lo más alto y que nadie nos baje de ese, nos corte las alas para poder llegar a lo que nosotros nos proponemos.
5: Después de lo que ya han logrado, ¿todavía qué continúa?
9: Mi crecimiento sería una maestría, poder llegar a formarme mucho más y poder llegar así a poder formar un porque mi carrera es de educación inicial, entonces mi propósito es poder llegar a sentar esas bases en los niños, entonces poder tener esa formación adecuada para poder servir a la sociedad, más con los niños, que me encanta estar con ellos, ver las necesidades que tienen ellos para yo poder responder a ellos.
6: Cuando ingresaron a la universidad, ¿ustedes imaginaron que serían una de las mejores estudiantes de su carrera?
8: En mi caso no, porque tuve algunos procesos, o sea, bueno, en algunas ocasiones pues no todo es como que color rosa, como se dice, sino que se hubieron algunos tropiezos y nunca me imaginé que iba a llegar a ser una de las mejores egresadas.
5: Y también tenemos como invitados, les había mencionado cómo la modalidad es a distancia, no solo tenemos aquí presencial, sino también a los estudiantes que nos acompañan de manera virtual. Tenemos por aquí de la carrera de agronegocios, a quien también aprovechamos para nuevamente felicitarlo, Richard Ramírez. Richard, cuéntenos cómo fue ese día cuando usted se estaba enterando que era el mejor puntuado de su carrera. Buenos días.
10: Buenos días con todos y permítanme felicitar y agradecer pues al doctor Milton Mejía, director de la unidad a distancia y en línea, a todo el equipo que hace posible UNL Radio y al programa Aborto por abrir este espacio para poder compartir experiencias que motivan e inspiran. Permítanme hacer un reconocimiento especial a ustedes, a quienes trabajan en la comunicación, especialmente la comunicación universitaria, porque gracias a ustedes la ciudadanía conoce el trabajo académico, científico, de investigación y de vinculación con la sociedad que desarrolla nuestra querida universidad. Lo digo yo pues con mucho respeto porque conozco de cerca la importancia de la comunicación. Durante más de 20 años tuve el honor de desempeñarme en el área de comunicación de la Policía Nacional y esa experiencia me enseñó que el comunicar no es únicamente transmitir información, es educar, orientar, generar confianza y acercar a las instituciones a la ciudadanía. Muchas gracias a todos ustedes por esta invitación. Y es un privilegio compartir mi experiencia y espero que mi historia motive a otras personas a continuar y retomar sus estudios.
5: Richard, usted ya se los... Siga.
10: ¿Se me escucha?
5: Sí.
10: No, pues les comento que fue muy emocionante escuchar en el momento de cuando me nombraron. No tenía idea de que iba
11: a estar entre los más puntuados. Pero creo que el mejor logro fue haber terminado la carrera. Y lo mejor fue la más grande emoción, saber que al frente del escenario estaba mi familia. Esa fue la emoción más grande que había sentido en ese momento.
5: Gracias, Richard. Vamos con, también nos acompaña en ese momento, Beatriz Montes de Oca. Ella es la mejor puntuada de la carrera de Derecho. Beatriz.
12: Muy buenos días con todos. Muchísimas gracias por la invitación.
5: Se escucha.
13: Ahora. Un clash. Ay, que reemplazar acá.
5: Beatriz, cuéntenos, ¿cómo se sintió ese momento que le dijeron que usted era la mejor puntuada de todos los estudiantes? Son bastantes estudiantes en la carrera de Derecho.
12: Hola, ¿sí se me escucha?
13: Sí, mi querida Beatriz, estamos escuchando correctamente. Usted tranquila, escucha la pregunta y puede contestarnos ampliamente.
12: Buenos días, muchas gracias por la invitación. La verdad, escuchar mi nombre como mejor puntuada fue muy emocionante, no me lo esperaba por el hecho de que quizás en mi carrera también había muchos compañeros que destacaban bastante, entonces fue de hecho un momento muy gracioso por el hecho de que nos estábamos preguntando, yo mismo estaba preguntando quién sería la mejor puntuada de nuestra carrera. Y cuando escuché mi nombre fue un momento lleno de sorpresa, pero de mucha emoción por el hecho de este logro tan grande, sobre todo por todas las dificultades, por todos los esfuerzos que uno hace cuando estudia en una modalidad online, por las diferentes actividades. Es muy gratificante felicitarles también a cada uno de mis compañeros que estamos aquí en esta entrevista y por este logro tan grande que hemos tenido.
5: Muchas gracias, Beatriz. Y Richard, cuéntenos, ¿cómo fue estudiar en la modalidad a distancia? ¿Qué le puedes decir a la juventud que quiere estudiar en esta modalidad? O que a veces piensan que es un poco complicado por el tiempo y etcétera, para estudiar en la modalidad a distancia. Desde su experiencia, Richard.
14: Richard.
5: No, ahí está. ¿Escucha la pregunta?
14: Por
11: favor. Sí, me repite, disculpe, si es tan amable.
5: Le decía Richard, a ver, hay muchas de las veces algunas personas o los jóvenes o ya personas también adultas piensan que no podemos estudiar en la modalidad a distancia. ¿Usted qué diría desde su experiencia? ¿Cómo fue estudiar en la modalidad?
13: Beatriz, ¿nos escucha?

0: Beatriz, en su caso,
1: ¿cuál fue el mayor desafío
0: durante la formación universitaria
1: y cómo logró superarlo?
2: El mayor desafío fue el hecho de poder distribuir de manera correcta los tiempos, sin descuidar el trabajo, sin descuidar la familia y sin descuidar los estudios, que es lo más importante, sobre todo porque es una meta que yo me había planteado desde pequeña, desde niña. Mi sueño era ser abogada. Anteriormente ya estudié otra carrera, que es la carrera de economía. Sin embargo, es como que uno dice y siempre le queda esa espinita de por qué no hacer esto, por qué no sacar otra carrera, por qué no cumplir este sueño. Entonces, el mayor desafío y el impulso, se podría decir, que tuve fue ese.
3: Como también, si me permite, yo les digo que a mis 57 años puedo decirlo con absoluta convicción que nunca es tarde para aprender y nunca debemos dejar de soñar.
1: Es economista.
3: Creo que este título, para mí, representa mucho más que un logro académico. Representa la satisfacción de demostrarme que siempre podemos seguir creciendo sin importar la edad o las circunstancias. Por eso es que yo he dicho que el título me lo dedico primero a mí.
1: Pero está él habilitado.
0: Perfecto, nos da muchísimo gusto escuchar a todos y cada uno de nuestros profesionales hoy, y queremos también conocer si es que en algún momento ellos pensaron en retirarse de sus carreras y qué los hizo realmente salir adelante. Vamos con, nuevamente regresemos a la presencialidad, vamos por favor con mi lady. ¿Hubo algún momento en el que ustedes pensaron, me retiro, hago una pausa, y qué les hizo realmente seguir adelante?
4: Bueno, en mi caso sí, tuve un problema de salud. Un problema de salud cuando estaba en quinto ciclo realmente, y quería dejarlo, y justo teníamos que realizar, ahí me acuerdo, las prácticas, que estaba realizando un documental, pero luego ver que mis padres me decían, no, ya estás casi al culminar, y eso sí me motivó, y la verdad, con el apoyo de ellos pude salir adelante.
0: Usted, Andreita, cuéntenos su experiencia. ¿Hubo algún momento en el que pensó en rendirse, en dejar la carrera, hacer una pausa? ¿Y qué la impulsó realmente a seguir adelante?
5: En mi caso soy madre. Quizás el tiempo que no compartía con mi hijo me hacía pensar eso, pero de ahí el apoyo de mis padres, de mi familia que me rodea, el decirme, Andrea, tú sí puedes, mira, tu hijo más adelante lo agradecerá, de ver una madre profesional, de poderle dar un mejor futuro. Entonces, esa motivación fue la que más me impulsó a seguir y adelante, a no rendirme. Yo sé que muchas de las veces el tiempo no nos da para hacer muchas cosas, pero que si nos organizamos, lo distribuimos de buena manera, el de ser madres, el de estudiar en las noches, el de escuchar esas tutorías de los docentes y luego hacer deberes, entonces es un esfuerzo tremendo que una como madre hace, pero yo creo que la mejor recompensa es ver a tu familia orgullosa de que sí se pudo, entonces es algo gratificante.
6: Y Andrea, ¿cómo usted organizaba su tiempo? Ya que nos habla de esa organización que se ha visto en los resultados, ¿cómo usted hacía eso?
5: Sí, yo en la mañana trabajaba, en la tarde vuelta recibía lo que son las tutorías hasta las 9 de la noche, de ahí llevaba a mi hijo a que tome la siesta, a que duerma, y de ahí a partir de eso ya me ponía a hacer mis tareas. Entonces organizaba así mi tiempo, trabajar, dedicarle tiempo a mi hijo y luego ya dedicarme a lo que es el estudio. Yo sé que eran desveladas, quizás hasta la madrugada, pero quizás ese esfuerzo, esa dedicación que una se pone y se propone, entonces llega a grandes cosas. Y mírenme ahora, estoy como la mejor puntada y la mejor egresada. Entonces, para mí es algo muy, muy, muy, muy recompensado para el esfuerzo que hice. Entonces, también les invito a las compañeras que de los ciclos que vienen atrás de mí, pues que le metan ganas a esto, de que no se arrepientan de lo que se han propuesto y que lleguen a lo muy alto también. Nada es obstáculo, más bien nos hace fuertes. Y después nos vamos a sentir bien orgullosas de lo que hemos llegado a hacer.
6: Mi lady, ¿usted cómo se organizaba? Muchas gracias.
4: Bueno, en mi caso, afortunadamente tengo, o sea, mi trabajo Yo llevo plataformas en sí de otros estudiantes. Y la verdad, sí era un poco cansado porque tenía que pensar de una manera sobre una cosa y luego organizarme para mis tareas. Entonces, lo que yo hacía era en la mañana trabajaba en lo que era para cumplir con las plataformas. Y en la tarde, sí me sobraba un poco de tiempo para hacer mis tareas, en la noche recibir clases y así irme organizando. Y también acoplarme al tiempo que tenían los demás compañeros para poder realizar los trabajos grupales.
6: ¿Quién nos quiere contar una experiencia, algo bonito que haya sucedido durante la carrera o en las modalidades cuando era de manera presencial, que sabían venir los fines de semana a darles evaluaciones? ¿Alguna experiencia, algo que se acuerden?
0: ¿Alguna anécdota? Algo, bueno, a lo mejor se me ocurre. Querían ya conocer a su profe o a su profesora. Y bueno, al fin tuvieron la oportunidad de hablar desde un consejo.
4: Bueno, en mi caso fue cuando recién no recibíamos las tutorías de manera presencial. Entonces, ahí fue como que todos éramos, nos vamos a conocer. Y era esa emoción, y el día en que quedamos en conocernos, estábamos, decíamos, todos en las letras UNL, ahí nos vamos a conocer, y desde el día anterior estábamos ya qué ropa nos vamos a poner, cómo será para distinguirnos. O sea, era la emoción de conocernos, realmente eso es la anécdota que siempre recordamos, y eso decíamos el día que nos graduamos. ¿Se acuerdan cuando planeábamos el outfit para conocernos el primer día? Y ahora estamos planeando el outfit para graduarnos.
0: Qué lindo. ¿Y usted, Andreita?
5: En mi caso, bueno, con mis compañeras, como somos educadoras iniciales, eran las presentaciones que realizábamos ya de manera presencial, grupales, las actividades lúdicas. Recuerdo que una vez nos tocó hacer esto del área de motricidad fina. Tuvimos que llevar como un cartón de en forma de vaca ahí a ordeñar la vaca. Entonces mostrábamos de qué manera podíamos estimular esa área. Entonces era algo muy divertido, la pasábamos chévere, porque todas también llevaban sus actividades, y entonces era juego. Entonces compartimos un momento bien bonito con ellos, y que se ha guardado para mí de la mejor manera, y el mejor recuerdo que tengo de eso, de que no tuvimos mucha presencialidad en nuestro caso, pero esos momentos sí que son gratificantes. Entonces, el de reunirnos, conocernos, porque atrás de la pantalla pensamos que son de otra forma, altas, pequeñas, entonces ya verlos presencial, entonces como que nos da admiración, y al mismo tiempo también nostalgia, pues ya, de ver que solo un día podemos compartir cosas. Entonces, sí.
0: Mis queridos nuevos profesionales, vamos a irnos a una pequeña pausa de carácter promocional. Vamos a regresar. Por supuesto, si es que ustedes tienen algunas preguntas, quieren llegar con un saludito, lo pueden hacer a través de Facebook UNL Radio. Y por supuesto también, qué bueno, si nos estás escuchando tú el domingo, gracias por sintonizar UNL Radio 98.5 en el podcast de la Unidad de Educación a Distancia y en línea a bordo. Regresamos con muchísimo más.
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0: 2026.
1: Reciban un cordial saludo. Mi nombre es Grimanesa Inés Guayaba Alcázar y pertenezco a la carrera de Comunicación de la Unidad de Educación a Distancia y en Línea de la Universidad Nacional de Loja. Hoy quiero dedicar este título a Dios por ser mi guía y mi fortaleza en cada etapa de este camino, por acompañarme en cada proceso y por darme la serenidad y la fe necesaria para seguir adelante con esperanza. Padres y hermanos, les dedico este logro con profunda gratitud porque con su amor, su apoyo constante y su ejemplo de perseverancia me enseñaron a no rendirme, a levantarme en cada intento y confiar en mis capacidades. Este triunfo también les pertenece porque cada logro nació de la fuerza que siempre me brindaron. A mi familia, especialmente a mi esposo y a mi hija, por ser mi mayor motivación, mi refugio emocional y la luz que me impulsó a seguir incluso cuando el camino parecía más exigente. Ustedes dieron sentido a cada esfuerzo, a cada desvelo y a cada paso, convirtiendo este sueño en una meta compartida que hoy se hace realidad. A mis docentes por su entrega y paciencia, por compartir sus conocimientos que han sido fundamentales en mi formación académica y personal. También a la Universidad Nacional de Loja por abrirme sus puertas y brindarme la oportunidad de crecer, aprender y alcanzar esta meta tan significativa. Finalmente, este logro no solo es un título, sino el resultado de la constancia, el amor y la perseverancia, y la certeza de que cuando se camina con fe y propósito, los sueños se transforman en

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2: Regresamos con el programa a bordo y como les decíamos, tenemos invitados especiales en nuestra cabina y también nos encontramos en Zoom. Tenemos a Richard Ramírez, quien nos acompaña desde la carrera de agronegocios, y también tenemos a Beatriz Montes de Oca de la carrera de derecho. Richard, cuéntenos usted alguna anécdota o alguna experiencia mientras usted estudiaba en la modalidad a distancia.
3: Mujeres que muchas veces son incomprendidas en su derecho de prepararse y no reciben el apoyo de sus esposos. Mi reconocimiento, admiración y mi respeto para todas esas mujeres que desean ser un ejemplo para sus hijos y demostrar que nada es difícil, que nada es imposible y que todo se puede. Su título representa mucho más que un logro académico. Representa perseverancia, sacrificio y amor.
4: Representa perseverancia, sacrificio y amor por sus familias. A todos y todas ustedes, mis más sinceras felicitaciones. Espero me estén escuchando. Y como anécdota mía, pues una de las anécdotas más bonitas fue compartir el proceso universitario con mi esposa. Mientras ella estudiaba derecho, yo estudiaba agronegocios. Muchas veces cada uno estaba concentrado en su computadora haciendo tareas. Nuestra casa se convirtió en una pequeña universidad. Nos motivábamos mutuamente cuando alguno sentía cansancio. Recuerdo que muchas veces, después de una jornada completa, llegaba el momento de conectarnos a clases y al trabajo. Uno piensa que estudiar a distancia es fácil, pero requiere mucha disciplina. Hay momentos en los que uno siente cansancio, pero cuando existe un objetivo claro, siempre encuentra fuerzas para continuar. Nunca olvidaré el día de la graduación, que no solo recibí mi título universitario y el reconocimiento por haber obtenido la mejor puntuación de la carrera, sino que tuve el privilegio de compartir ese momento con mi esposa, quien también recibió su título de abogada. Esa emoción, yo creo que no.
5: Qué
2: gracias, Richard. La verdad que muy interesante lo que nos cuenta y es la realidad de muchos estudiantes en la modalidad. Muchas gracias, Richard.
5: Palabras emotivas de Richard. Muchas gracias, Richard, por transmitirnos también esa emoción, esa efusividad. Qué lindo que nos comenta la experiencia, que también usted convoca a muchas personas para que puedan apostar por la unidad de educación a distancia en línea, para que se puedan dar la mano, se puedan fortalecer, apoyar, y qué bonito cumplir juntos el mismo sueño. Gracias, Richard, por transmitirnos esto. Queremos llegar a usted con un saludo muy especial de Rusita Ortega, también para todos los que están a bordo. Rusita Ortega es profesora de agronegocios, también mi querida Andreita Luzuriega, muchas gracias por estar en nuestra sintonía, gracias por estar en sintonía también, mi Liz querida, gracias, dice felicidades a cada uno de los graduados, que sus metas se sigan cumpliendo. Gracias por supuesto también a Mayra Urgiles, felicidades a mi compañero Richard Ramírez por este importante logro y un saludo para todos y todas quienes han obtenido este magnífico reconocimiento. Mónica Amaya también está en nuestra sintonía, envía un saludo muy especial por supuesto para Richard por el esfuerzo demostrado. Un saludo muy especial por supuesto para nuestra audiencia ya definida, Agustito Avendaño, muchas gracias por siempre ser parte de a bordo, gracias a todos los docentes que hoy se conectan desde la la unidad de educación a distancia y en línea. Por supuesto, Anabel Llana Gómez también está en nuestra sintonía y envía un saludo muy especial y aplausos para todos y cada uno de sus estimados ya colegas profesionales destacados. Mayuri Ramírez, felicidades compañero Richard Ramírez, también nos dice por acá.
2: Andreina también nos saluda desde la carrera de comunicación de primer ciclo. Muy bien, saludos. Tenemos estudiantes de todas las carreras que están enviando sus saludos a sus compañeros de las carreras de la unidad de educación a distancia y en línea.
5: Y qué lindo que es poder con ellos compartir, aprender, y bueno, aprender de los mejores es lo más importante. Vamos a nuevamente regresar, bueno, vamos un ratito a la virtualidad, por aquí podemos preguntar a mi estimada Beatriz, ¿cuál era, Beatriz, su rutina de estudio y qué hábitos hicieron que marque la diferencia en su rendimiento académico?
6: La disciplina cuando uno estudia de manera online es muy importante, el hecho también de saber combinar distintas actividades en el día a día, y también dar prioridad a lo que nos acerca a nuestra meta. Bueno, yo trabajo desde las 9 de la mañana hasta las 6 de la tarde, entonces es llegar a casa, conectarse a clases, de ahí después de las clases, organizarme para hacer el tema de las tareas. Muchas de las veces me quedé hasta la madrugada haciendo trabajos, sacrificar también los fines de semana cuando quizás muchas personas realizan otras actividades, pero cuando nosotros tenemos un sueño trazado, tenemos que sacrificar ciertas cosas. Entonces, por eso, dedicarle al 100%, quizás los sábados, los domingos, aprovechar los feriados que habían, que eran una bendición porque me permitían igualarme todas las tareas, adelantar. Entonces, siempre con esfuerzo, es una invitación para todos, igual quienes nos escuchan, quienes están iniciando diferentes carreras, quienes están pensando en estudiar y a veces nos ponemos el pero de que si podré, realizar todas estas actividades. Nada más es tener un poco de disciplina, y la disciplina permite que nosotros podamos cumplir cada meta que nos propongamos, y sobre todo también destacar en cada una de las áreas, en cada una de las materias que hemos abordado a lo largo de esta carrera. Entonces, esa es la invitación directamente, la disciplina.
5: Qué lindo saber, Beatriz, de los mejores, de aprender. Por supuesto, sabemos que nos están escuchando también nuestros estudiantes, y qué bueno que ellos también puedan organizar su tiempo y considerar algunas cosas que son realmente importantes, que son prioridades, y qué bueno que también puedan hacer la parte de su rutina de estudio y de sus hábitos. Aprovechando que estoy con Beatriz aquí, ¿qué técnicas o herramientas utilizaba para aprender de mejor forma cuando ya les tocaba evaluaciones, Beatriz?
6: Hacer como sobre todo en la carrera de derecho, que es donde vemos muchísima teoría. Entonces, ver muchos videos, casos de la vida real, entonces e irlos relacionando directamente la teoría con la parte práctica, que era lo que más me permitía quizás obtener buenas calificaciones al momento de rendir los exámenes, o el hecho también de ir descartando, ¿no? Es como que me ponen un caso y yo me pongo en ese caso, hago el papel de eso y voy descartando si qué pasaría, si esto. Entonces, utilizar un poquito también la parte lógica y usar mucho el tema, era de las personas, como digo, en derecho leemos muchísimo, entonces es como que no me puedo grabar todo. Sin embargo, es como que apunto palabras claves y con base a ello, pues ya voy relacionando diferentes temas. Entonces, muchísimo hoy en día también que tenemos la tecnología a la mano, utilizar notas en el celular, quizás en la computadora, y también apoyándonos mucho hoy en día, si no utilizamos también la IA, estamos atrasados. Entonces, es muy importante también, sobre todo porque eso, si lo utilizamos bien, cabe recalcar, siempre darle un buen uso. No es como que yo le puedo preguntar algo y solo me voy a enfocar en lo que me dice eso, sino que también va nuestra investigación, o si no entiendo un tema, yo le puedo pedir que me ayude con un caso práctico, más o menos en nuestro país, dentro de nuestro contexto, y así entender también de mejor manera. También otro apoyo es cuando conocemos quizás amigos, familiares que ya son profesionales en esta área, entonces también preguntar, pedir igual un feedback de qué podría pasar, porque las leyes, sobre todo nosotros estamos en constante cambio. Quizás yo me aprendo algo el día de hoy, pero resulta que el día de mañana se deroga y me tengo que aprender algo nuevo. Entonces, eso, y siempre también seguir redes sociales, estar en grupos relacionados a nuestra área para poder también así ir aprendiendo.
5: Perfecto, muchas gracias, Beatriz. Qué bueno que es realmente saber cómo organizar su tiempo entre los estudios, entre el trabajo, y cómo realmente también tener claras las técnicas y las herramientas que ellos utilizaban para poder aprender, y nosotros también las podemos tomar como nuestras.
2: Claro que sí, y también quiero aprovechar para enviar un saludo al proyecto de vinculación al que pertenezco yo, dirigido por la ingeniera Paola, ya que están desde las 8 de la mañana, dice que les envía un saludo, están desde las 8 de la mañana trabajando con el proyecto de vinculación dirigido por la ingeniera Paola Cabrera. Así que un saludo para todas ellas, no me olvidé el saludo, y les agradezco por siempre estarnos escuchando y estar en sintonía con el programa a bordo. Continuamos con nuestro especial que habíamos mencionado para quienes se van uniendo. Nos encontramos con los estudiantes mejores puntuados de las carreras de la Unidad de Educación a Distancia en Línea. Nos encontramos con Milady. Milady, cuéntenos, ¿usted cuándo empezó a estudiar la carrera de comunicación? Tenemos lo que son las prácticas preprofesionales. Nosotros en algún estudio se había podido identificar que cuando empiezan las prácticas, ya los estudiantes, algunos se empiezan a quedar. ¿Cómo hicieron ustedes para desarrollar las prácticas preprofesionales sin problema? ¿Y cuál es el mensaje que les daría a los estudiantes que están ahora con las prácticas preprofesionales y que lo piensan para seguir avanzando?
1: Escuchando a los compañeros, me doy cuenta de que la organización en sí ha sido el éxito para todos. Entonces lo que tenía que hacer era organizarnos con el tiempo, o sea, de trabajo para poder cumplir, porque las prácticas en este caso eran de 80 horas y teníamos que cumplirlas de manera presencial. Entonces, por suerte yo pude organizarme y de hecho aquí en la DIRCON realicé las prácticas. Las de tercer ciclo las realicé en la DIRCON. En las de quinto ciclo realicé un documental, como les comenté, por mi problema de salud. No pude de nuevo regresar a la DIRCON a hacer las prácticas, pero en cambio habían más opciones. O sea, no es que solamente dan una opción y esta la hace, sino que uno también se puede acoplar según a las necesidades de uno. En séptimo, de nuevo realicé mis prácticas aquí en la DIRCON, y en octavo lo hice en un emprendimiento, en la cual fue bastante satisfactorio, ya que yo presenté mi plan de comunicación y el emprendimiento tomó en cuenta y lo realizó, y es gratificante saber de que tuvo éxito. También las prácticas de vinculación son muy buenas, debido a que uno puede poner en práctica lo que aprendió durante toda la carrera y a la vez organizarse con otras carreras. En este caso yo tuve la oportunidad de hacer las mismas en el Centro de Procesamiento de Café de Sosoranga, en donde la emprendedora nos dio la apertura y toda la información, ya que era un emprendimiento nuevo en el mercado y le pudimos dar información desde cero, lo cual fue muy gratificante ver cómo cada uno aportó para que el emprendimiento pueda seguir. Así que, compañeros, lo que yo les digo es: no se desanimen, organícese con su tiempo y verán que al final tendrán su recompensa.
2: Muchas gracias, Milady, por ese mensaje para nuestros estudiantes sobre ese tema, que me parece que es uno de los más importantes entre las asignaturas, pero es donde empiezan ya a hacer, como dice su nombre, las prácticas de lo que ustedes van estudiando, y que también, aparte de la teoría, ustedes ya van conociendo dónde va a ser el terreno donde se van a desarrollar.
1: Claro, y más en la Unidad de Educación a Distancia en Línea, pues como es clases en línea por lo general, entonces realizar las prácticas después de la teoría es bastante gratificante, y sobre todo uno va adquiriendo experiencia.
7: Qué lindo, mi Mari querida. Solamente quiero enviarles un saludito. Ya vamos con las preguntas para Andreita. Quiero enviar un saludo para Mayuri Ramírez, un saludo muy especial para Paulita Cabrera. Por supuesto, ellos están bien juiciosos avanzando con su proyecto. Sigan así. Juan Pablo Salinas también, muchísimas gracias. Dice: felicitaciones a los nuevos profesionales que la UDL ha formado. Mi querida Erida Alvarado, saludos cordiales a la cabina de a bordo. Felicitaciones a todos los graduados de la UDL. Jaimito Armijos también está, por supuesto, enviando un saludo muy especial para nuestros nuevos graduados. Rusita Ortega, un saludo muy especial también para nuestros nuevos licenciados y licenciadas en agronegocios.
2: Claro que sí, y también, como les había mencionado, nos encontramos con Andrea Calderón. Aparte de ser la mejor puntuada de su carrera, también es de toda la Unidad de Educación a Distancia y en Línea. Andrea, cuéntenos sobre sus prácticas preprofesionales, ¿cómo las pudo desarrollar?
8: Bueno, en mi caso, como educadora inicial, nosotros vamos a las instituciones. En este caso, bueno, tuve bastante el apoyo de nuestras tutoras que nos dirigían durante las prácticas. En tercer ciclo desarrollé mis prácticas dentro de una escuelita fiscal. Ahí lo hacíamos por medio del distrito. Entonces teníamos que organizarnos con el tiempo para dejar la documentación a tiempo y nos puedan dar apertura. Me llevó una experiencia bonita, ya que en esa institución nos recibieron con amabilidad. La realicé en la escuela 25 de diciembre en el sector de Belén. En quinto ciclo tuve la oportunidad de realizarlas en una escuelita municipal, de la escuelita de Borja. En séptimo ciclo tuve la oportunidad de regresar a la escuelita del 25 de diciembre. también tuve la oportunidad ahí porque ahí también se encontraba estudiando mi hijo en educación inicial, entonces fue rápido mi proceso porque no hubo mucho inconveniente. También tuvimos que realizar previamente una formación antes de poder entrar porque no se podía ingresar así nomás para atender a los niños. Entonces, por una parte sí me sentí apoyada tanto de mi tutora como de la institución. En octavo ciclo ya realicé mis prácticas dentro de un centro pedagógico de artes creativas. También realicé ahí mi proyecto de vinculación, un proyecto bonito ya que realizamos un cuento que fue en base a historias dentro de la localidad. Entonces, el compartir con la sociedad ahí, preguntarles esas historias de los abuelitos y poderles transmitir a los niños fue algo bonito. Entonces, fue un proyecto bien bonito porque era de costumbres, saberes. Entonces, se llevaron algo bonito los niños de ese sector y también los niños que llegan a ese centro y escuchan esos cuentos. Entonces, para mí, mi mensaje sería de que todo este proceso lleva disciplina, organización, y de esta manera se puede llegar a terminar la carrera de una buena manera en organizarnos. Entonces, les recomiendo a los compañeros de que no lo vean como un obstáculo quizás.

0: un número de estudiantes, sino de la mayoría. Milady, ¿cómo ahí, cómo se llevan? ¿Se hicieron amigos? ¿Cómo fue eso? Cuéntenos.
1: Acertado su comentario, por eso hubieron dos puntuadas. Sí, de hecho, había bastante competitividad, pero sana, porque a la final todos querían tener una calificación y no solamente presentar la tarea, sino más bien tener el mejor puntaje, porque de hecho cuando teníamos una calificación inferior a 8 nos sentíamos mal y decíamos en qué podemos mejorar para la otra unidad. Entonces, en mi caso yo no vi como que una competencia que sea mala, sino más bien una competencia sana, porque desde un principio uno se entiende que los compañeros de carreras a la final son competencia de uno, son colegas. Entonces, de manera personal yo no sentí una competencia que sea errónea.
0: ¿Y hicieron amigos, Milady? Sí, ¿tienes sus amigas ya desde
1: la
0: que
1: verdad,
0: llegó?
1: Sí. Y tuve el gusto de toparme con un buen grupo, como es el grupo 5. La verdad, yo hice muy buenas amistades. Un saludo para Inés, Claudia, Renato, Dayana, Tania y John. Ellos son integrantes del grupo 5. La verdad, muy buenos amigos. Muchas de las veces cada uno de nosotros obtuvo problemas en el proceso y siempre tratamos de ayudarnos para salir adelante. Eso yo rescato de mi grupo. Con los demás compañeros, cuando realicé prácticas, igualmente aquí hicimos un buen grupo y siempre salíamos, teníamos la certeza de salir todos adelante. Entonces yo me llevo una buena experiencia, la verdad, y muy buenos amigos.
0: Sí, pudimos verlos que entre ustedes se apoyaban ese día de la exposición y etcétera. Muchas gracias, Milady.
2: Y nosotros también como docentes queremos agradecerles a ustedes. Son el cuarto grupo de graduados. De verdad que fue un grupo sumamente exigente, pero nos puso también el corazón chiquitito cuando ya los vimos ya cumplir su meta. Chiquito me refiero porque, pues, bueno, es verlos crecer día a día y tener el privilegio de acompañarlos y ser parte de ese proceso de aprendizaje. Así que conocemos su esfuerzo, conocemos su perseverancia, conocemos el compromiso que han enfrentado cada uno en sus realidades, y estoy completamente convencida de que mis palabras son de cada una de las carreras, de carrera de Derecho, de Educación Inicial, de Psicopedagogía, de Contabilidad y Auditoría, de que no se me quede ningún agronegocios, comunicación, por supuesto, y trabajo social, que todos y cada uno de los estudiantes graduados sientan también que pues dejan ese espacio, ese anillito ahí, y felicitaciones, animarlos para que sigan apostando por nuestra casa de estudio, que sigan actuando con ética, con responsabilidad, con compromiso, con vocación de servicio, porque pues eso va a ser el sello precisamente de haberse graduado de nuestra UNL. Vamos a seguirles preguntando, por supuesto, yo quiero saber mucho más de ellos, así que me gustaría preguntarles, no sé si va a ser un poco, bueno, vamos a romper el hielo, creo que preferible vamos a rompiendo el hielo y ahí les preguntamos algunas cositas. Vamos entonces a la sección de Rompiendo el Hielo en A Bordo UNL Radio 98.5.
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2: Rompiendo el Hielo es un espacio para que podamos conocer un poquito más allá de nuestros invitados e invitadas. En este caso, nuestros mejores puntuados y graduados ya profesionales de la Unidad de Educación a Distancia en Línea de nuestra Universidad Nacional de Loja. Y quiero preguntarles a cada uno de ellos, ¿quién fue esa persona que más creyó en ustedes? Que por supuesto no sea familia, que sea parte de la UDL, que ustedes dijeron, ella cree en mí, y que de verdad les ha dejado una enseñanza, bueno, de vida, o sea, les trastocó tanto que dijeron, genial, no pasa nada porque ya están graduadas, entonces pueden decirlo ahora sin problema, sí, porque pues ya nuestras profes sabremos entender todas, así que sí nos gustaría que nosotros conocer quién fue esa persona que más creyó en ustedes durante este proceso y que les dejó una enseñanza en el alma. Empecemos por Milady, luego nos vamos con Richard y también con Beatriz.
1: Bueno, en mi caso fue mi tutora de tesis. La verdad que ella fue un apoyo constante durante este proceso, debido a que es bastante fuerte, pero ella siempre estaba. Usted puede, mucho más allá de mi tutora, fue una amiga. Le mando un saludo especial a la magíster Ania Ponte. La verdad que tiene un gran potencial como ser humano y como profesional, porque me enseñó mucho y aprendí muchísimo de ella. Y la verdad que, como le digo, la considero una amiga.
2: Qué hermoso, Milady, muchas gracias. Vamos por Andreita.
4: En mi caso,

0: bueno, yo tuve el apoyo de todos mis docentes en la carrera, pero en especial de la magíster Gladys Hidalgo, que ella siempre estuvo pendiente de mí, estuvo ahí apoyándome, incluso cuando fue mi proyecto de tesis también, me decía: Andreita, si se puede, no te rindas, yo sé que es muchas horas de quedarse desvelada, pero tú sí puedes, vas a llegar a lo que tú quieres, a cumplir esa meta, así que adelante, no desmayes, me decía. Entonces, para mí sí sentí apoyo bastante también de ella.
1: Un saludo súper especial entonces para sus dos profes que seguramente nos están escuchando, un saludo pero demasiado especial para ellas, porque sé que también significará, las están honrando, y por supuesto también es un compromiso grande para que ellas sigan siendo esas destacadas docentes, ¿no es cierto? Richard, querido, por su parte, cuénteme, ¿quién fue la persona que más creyó en usted durante este proceso y qué enseñanza le dejó?
2: Bueno, le cuento que la experiencia en la universidad me valoro mucho, porque me permitió demostrar que sí es posible estudiar cuando existe voluntad. Yo pienso que a mis 57 años, muchas personas creemos porque por la edad o por el trabajo ya no podemos volver a las aulas. Por eso que la UNL rompe ese paradigma y nos da la oportunidad de prepararnos sin abandonar nuestras responsabilidades familiares y laborales por la flexibilidad de la modalidad. Eso es lo importante. Por eso quiero aprovechar pues este espacio y decirles que me permitan expresar mi más profundo agradecimiento a la academia, a las autoridades, a toda la unidad de educación a distancia y en línea, y de manera muy especial. Le cuento que personalmente me sorprendió la calidad humana de los docentes. Por eso, yo les agradezco a todos ellos. Ellos siempre estuvieron dispuestos a orientarnos. Nunca sentí que estaba estudiando solo. La extraordinaria planta docente de mi hermosa carrera, que hoy le digo de agronegocios, creía en nosotros. A todos ellos, si me están escuchando, gracias por compartir sus conocimientos. Gracias por acompañarnos durante este proceso. Todos fueron importantes. Este logro también les pertenece a cada uno de ustedes, estimados docentes. Un buen docente no solamente transmite conocimientos, ustedes inspiraban, motivaban y transformaban nuestras vidas. Ahora nos corresponde a nosotros, pues, hacer que esas semillas produzcan frutos en beneficio de nuestra sociedad. Muchísimas gracias a cada uno de ustedes.
1: Muchas gracias, Richard, muy gentil. Vamos también con la respuesta de nuestra querida Beatriz. Beatriz, ¿quién fue la persona que más creyó en usted durante este proceso y qué enseñanza le dejó en el alma?
3: Ok, en realidad fue mi tutora de tesis, que fue la doctora Mario Ricelli, y también mi profe de proyecto de titulación, la doctora Joana Kishpe. Fueron unas docentes increíbles que siempre trataban de sacar lo mejor de mí. Era como que a veces yo ya decía, ya no me corrijan, por favor, pero ellas estaban siempre corrigiéndome con el afán también de que yo pueda dar lo mejor de mí. Entonces me enseñaron muchísimo lo que es la resiliencia, la disciplina, y también el valor que siempre nosotros tenemos que tener para poder conseguir nuestros objetivos. Un saludo muy especial para ellas.
1: Perfecto, muchísimas gracias por hoy contarnos, ¿no es cierto?, quiénes han sido las personas que más han creído en ustedes. Ahora les voy a preguntar algo a todos, por supuesto es una pregunta que va a ser la misma para todos. ¿Creen ustedes que obtener las mejores calificaciones es imposible? ¿Qué le dirían a la persona que está recién iniciando, está en primer ciclo? ¿Qué le dicen ustedes desde la carrera distinta, carrera de comunicación, carrera de educación inicial y así respectivamente?
0: Que nada es imposible, que todo es proponernos, es decir, yo lo voy a lograr, y si se nos presentan obstáculos, pues saltarnos de ahí y decir yo sí puedo, no saltar la toalla así fácilmente, y más cuando tenemos una motivación por delante. Como lo dije, yo soy madre, entonces mi hijo fue la mayor motivación de poder llegar a cumplir esta meta. Y creo que todas esas desveladas en la noche tuvieron su recompensa, y creo que mi hijo más adelante se va a sentir orgulloso de su madre, de ver que el ser madre no impidió nada para poder llegar a a ser una profesional. Y más cuando venimos desde abajo. Yo vengo desde la comunidad de Guayabal, el cantón Pindal. Entonces, el de venir desde abajo creo que nos hace más fuertes de poder cumplir esa meta y poder dar orgullo a esa familia.
1: Muchísimas gracias, Andreita, muy gentil. Vamos con mi lady.
4: La verdad, los sueños se cumplen. Porque en un principio, yo recordando, como dice la compañera, cómo empecé y cómo terminé. Realmente, cuando yo empecé, la computadora que utilizábamos era para los tres hermanos. No teníamos una computadora individual para cada uno. Y nos teníamos que organizar en el tiempo como para poder realizar nuestras actividades. Pero después de ello, ya poco a poco se dio las posibilidades y adquirimos nuestra propia computadora. Y desde ahí empezó la organización. De ahí nunca pensé que llegaría a ser una de las mejores puntuadas. Pero miren, los sueños se cumplen. La cosa solamente es ser perseverante y al final pues se verán los resultados.
1: Qué lindo hablar con ustedes, conocer sobre la disciplina, sobre la organización, sobre el sacrificio, sobre la pasión por lo que hacemos. Y qué bueno que ustedes lo puedan plasmar en lo que hoy nos cuenta. Vamos con la misma pregunta, por favor, para Richard. Richard, ¿usted cree que si viene algún estudiante y le dice que obtener las mejores calificaciones es imposible, qué le diría usted a este estudiante de primer ciclo?
2: Nada es imposible. Nada es imposible. No importa si tienen 20, 40, 50 o 60 años. Mientras existe el deseo de ser mejores, de aprender, siempre existirá esa oportunidad. Inicien, no tengan miedo. Esto no es imposible, esto transforma la vida. La educación abre puertas, nos convierte en mejores seres humanos. Y todos tenemos esa voluntad y esa oportunidad para hacerlo. No permitamos que la edad sea una excusa para abandonar nuestros sueños. Lo importante es iniciar, ponerle las ganas. Yo sé que siempre al principio todo cuesta, todo se nos hace difícil, pero miren, el día de la graduación uno entiende que todo esfuerzo valdrá la pena y valió la pena.
1: Muchas gracias, Richard. La misma pregunta, por favor, para nuestra abogada Beatriz Montes de Oca. ¿Qué le diría usted a los que están iniciando, a los que creen que obtener las mejores calificaciones es imposible?
3: Les diría que crean mucho en ellos, que siempre en cada tarea, en cada examen, traten de sacar lo mejor de ellos, dar su mejor versión y también relajarse un poquito y no estresarnos a veces quizás por la nota que tenemos en el examen, sino más bien siempre dar nuestra mejor versión, siempre también prepararnos, porque el conocimiento que nosotros vamos adquiriendo nos sirve muchísimo directamente para nuestra vida profesional. Entonces yo voy aprendiendo y eso lo voy replicando al momento de hacer mi tarea, al momento de dar mi examen, y créanme que les va a ir súper bien y van a conseguir las mejores calificaciones.
1: Perfecto, les agradecemos a todos y cada uno de nuestros hermosos profesionales, grandes profesionales, brillantes profesionales, y queremos también llegar con saludos muy especiales de sus profes. Están felicitándoles a través del chat en directo a través de UNL Radio 98.5. Felicitaciones a nuestro programa a bordo y por supuesto el mayor de los éxitos a nuestras brillantes profesionales, nuestros brillantes profesionales. Vamos por más UEDL UNL. Miguelito Soto, esto nos dice Miguel Duche. Miguelito Soto, por su parte, también nos envía un saludo muy especial. Felicitaciones a los licenciados en agronegocios, a Richard Ramírez en especial, quien durante esta actividad académica ejecutó progresivamente lo aprendido, fortaleciendo capacidades técnicas y organizativas en una asociación de productores agrícolas de forma sustentable. La doctora Irmita Abrigo también está en nuestra sintonía. Felicitaciones al programa a bordo, excelente conducción de nuestras compañeras. Gracias a todas y cada una de las invitadas. Listo, creo que es momento, Mari.
5: Hemos llegado a la parte final, así que les vamos a dar un espacio para que ustedes también se puedan despedir de su audiencia y de sus compañeros y también quienes están escuchando a sus profesores. ¿Milady?
4: Bueno, gracias por la invitación. Primeramente quiero agradecer a toda la planta docente de la carrera de comunicación por brindarme cada uno de sus enseñanzas. Me llevo una cosa de cada uno de ustedes. También felicitar a los compañeros que han sido los mejores puntuados, porque ya veo que la organización nos ha llevado hasta este logro. También Quiero felicitar a todos los compañeros que se graduaron en esta promoción y gracias por la invitación.
5: Andreita.
0: Igualmente, agradecer por la invitación que nos realizaron a poder contar nosotros nuestras experiencias. Agradecer también a mis docentes de la carrera de educación inicial por todo ese aprendizaje que nos han brindado durante estos ciclos, por ese apoyo incondicional, esa parte humana que han tenido con nosotras, cada una de mis compañeras y también conmigo. La verdad que sigan así, con esa motivación hacia los estudiantes, esa parte humana, esa vocación que tienen. Porque no solo como docentes, sino también como amigos, amigas dentro de la carrera. Eso nos motivó para llegar hasta aquí. También agradecer a los compañeros mejores puntuados también por ese esfuerzo que han realizado de resiliencia, de perseverancia, los ha llevado hasta aquí. Entonces, son un ejemplo para también a los compañeros que vienen atrás de los ciclos. Agradecerle también a mis compañeras de la carrera por ese apoyo, esa motivación también que me brindaron, esa amistad bonita que a través de las pantallas muchas de las veces no podíamos hablar presencialmente, pero con un mensaje o atrás de un Zoom, pues siempre lo hacíamos. Entonces les agradezco por esa amistad y me llevo bonitos recuerdos de ellos. Y también a mi familia, agradecerle por ese apoyo incondicional que siempre me motivó a seguir adelante, no me dejaron desmayar. Entonces, gracias a ellos también estoy aquí. Y mi mensaje sería, compañeros, que no se rindan a la primera, el primer obstáculo, no se rindan, sigan adelante. Nada es imposible y yo sé que cada uno de ustedes va a llegar a cumplir su meta y dar ese orgullo a cada una de sus familias.
5: Richard, nos está escuchando Richard, su último mensaje ya que estamos finalizando el programa. Adelante, Richard.
2: Bueno, pues agradecer nuevamente a la Universidad Nacional de Loja, a la Unidad de Educación a Distancia y en Línea, a todos los docentes que hicieron posible este logro y especialmente a mis compañeros de promoción. Cada uno de ellos dejó una enseñanza en este camino. Quiero compartirles una reflexión que resume lo que ha significado esta etapa de mi vida. Los títulos se cuelgan en una pared, pero el verdadero valor de la educación está en utilizar el conocimiento para servir a los demás. En la universidad no solo recibí un título universitario, asumo un compromiso con mi país, con nuestros agricultores y con las futuras generaciones. El conocimiento de la Universidad Nacional de Loja sembró en mí y encontró tierra fértil, y trabajaré para que dé frutos en favor del desarrollo sostenible, la seguridad alimentaria y una sociedad más justa. Por eso quiero decirles a todos, amigos y amigas, nunca dejen de aprender, nunca dejen de soñar. Los sueños no tienen edad ni fecha de caducidad, solo necesitan decisión, esfuerzo y perseverancia para hacerse realidad. Muchísimas gracias por la oportunidad, gracias a todos los escuchas.
5: Esos mensajes que motivan de parte de Richard. Muchas gracias, Richard. Beatriz, adelante, Beatriz.
3: Un agradecimiento profundo a la Universidad Nacional de Loja, a sus autoridades, la planta docente, que influyeron muchísimo en mi estudio, en esta etapa tan bonita que ya logro culminar. Esto no es un adiós, sino que espero seguir preparándome en esta importante universidad que queda al sur de nuestro país. También agradezco muchísimo a mis compañeros por todo el acompañamiento, el apoyo, tuve un grupo muy bonito de clases que siempre nos apoyamos unos a los otros, y asimismo pues mi agradecimiento profundo con mi familia y también con esta importante radio que nos ha dado la oportunidad de poder compartir estas valiosas experiencias que también van a motivar a todos los estudiantes de la UNL que todavía siguen en el proceso y también en el camino a cumplir cada uno de sus sueños. Muchísimas gracias.
5: Claro que sí, los invitamos para que sigan estudiando en nuestra Universidad Nacional de Loja. Pueden encontrar la variedad de ofertas de posgrado a través de la página unl.edu.es. Ahí van a encontrar toda la lista de lo que ofrece en el área de posgrados la Universidad Nacional de Loja, y hay ya algunas que están en matrículas y ya inician en el mes de agosto. Les informo para que se puedan inscribir y a la vez aprovecho para felicitar a quienes han acompañado, a Richard Ramírez, el mejor puntuado de la carrera de agronegocios, a Andrea Calderón, la mejor puntuada de la carrera de educación inicial y también la mejor puntuada de toda la unidad de educación a distancia y en línea. También a Milady Galvez de la carrera de comunicación. Carolina nos había escrito hasta el momento, pero ya por alguna circunstancia no pudo ingresar. Y también a Beatriz Montes de Oca de la carrera de derecho. Felicitamos a todos y agradecemos por habernos acompañado el día de hoy. La otra semana continuamos con más novedades de la unidad de educación a distancia y en línea. Recuerden, programa Bordos siempre desde todos los miércoles de 10 a 11 de la mañana nos encuentran aquí. Que tengan un buen día, hasta luego.
1: Estimados profesionales, nunca dejen de aprender, de creer, de soñar, y por supuesto de apostar por su casa de estudios. Universidad Nacional de Loja los espera para que se sigan formando. Les deseamos éxitos en esta nueva etapa, absolutamente lo mejor, que llegue un saludo muy especial también para sus familiares, y por supuesto estamos seguros de que ustedes llevan esa huella de la Universidad Nacional de Loja en lo alto y que van a contribuir al desarrollo de una hermosa sociedad. Así que les deseamos lo mejor, muchísimas gracias a todos los que hoy estuvieron y formaron parte de nosotros. Manu, Johnny, Martín, muchas gracias por los controles, por supuesto, siendo el capitán, y gracias a todos los que hoy se han conectado de 10 a 11 en punto a escuchar el podcast de la Unidad de Educación a Distancia y en Línea por UNL Radio. Nos encontramos el siguiente miércoles de 10 en punto a 11 en punto de la mañana. Hasta entonces.

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2: 22 horas, 6 minutos.
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2: 22 horas, 9 minutos.
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0: 2026.
1: Mi nombre es Cindy Romina Jumbo Jiménez, graduada de la carrera de Contabilidad y Auditoría. Este título lo dedico con todo mi amor a mis padres, Antonio y Maru, y a mis hermanos Rubén y Henry, quienes son mi razón de ser y mi mayor orgullo. Le agradezco a Dios por tenerlos en mi vida, ya que todo lo que soy y lo que logre será siempre un reflejo de su amor. Gracias por siempre creer en mí y ser mi apoyo incondicional.

0: 22 horas, 29 minutos.
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2: La UNL pasó de ser finalista a ganar el Premio Internacional MetaRed S 2026, uno de los reconocimientos más importantes de Iberoamérica en sostenibilidad y responsabilidad social universitaria. Entre 84 iniciativas presentadas por 49 instituciones de educación superior de 10 países, la UNL destacó en la categoría ambiental con su proyecto Siloteca S, un modelo de innovación, tecnología universitaria para la identificación de maderas, consolidándose como un referente internacional en innovación, compromiso social y desarrollo sostenible. Darwin Pucha, autor del proyecto, nos comenta.
3: Estamos muy contentos y recibimos con mucha alegría este reconocimiento. Cabe recalcar que este es un logro en equipo de docentes, técnicos, estudiantes. Esta iniciativa pues nos permite también visibilizar todo lo que hacemos desde nuestras aulas, desde nuestro campo, para solventar los problemas que tenemos día a día aquí en nuestro medio, como es la identificación de maderas, que es una herramienta que nos permite dar un aporte no solo a la ciencia, sino que también a toda la comunidad en el tema de identificación, control de tráfico de maderas, y realmente estamos muy contentos desde nuestra universidad. Gracias a todos, desde los estudiantes, técnicos y sobre todo a nuestras autoridades, como el señor rector, que nos ha apoyado.

Que a mí me motiva todos los días y la escucharía todos los días para motivarme. Es una que se titula Tu amor no tiene fin. Es una canción que la escucho cuando hago tareas o cuando hago las cosas de la casa o en momentos difíciles la escucho y me motiva. Y mi nombre es Shirley Pacha, soy de la carrera de Pedagogía de las Ciencias Experimentales, Química y Biología y me encuentro cursando el sexto ciclo.

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0: 23 horas, 2 minutos.
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0: 0 hora, 2 minutos.
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2: La Universidad Nacional de Loja realizó dos eventos masivos de incorporación de nuevos profesionales. El Doc Nico, rector de la UNL, se dirigió a los 705 graduados de 24 carreras, provenientes de distintas provincias del país, con estas palabras.
3: Hoy ustedes reciben un título profesional, pero también reciben una responsabilidad. Y desde ese momento, la sociedad confiará en ustedes para tomar decisiones que tendrán impacto en la vida de otras personas. Habrá quienes les confíen su salud, el desarrollo de una empresa, la protección del ambiente, el cuidado de los animales, el diseño de una infraestructura, la gestión de un proyecto o el futuro de una organización. En cada una de estas decisiones estará presente la formación que recibieron en esta centenaria universidad. Por eso, nunca permitan que el éxito se mida únicamente por aquello que logren para ustedes. Midan también su éxito por las oportunidades que generan para otros, por la honestidad con la que ejercen su profesión y por la huella que vayan dejando en la sociedad.
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0: 0:31.
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0: 2026.
1: Reciban un cordial saludo. Mi nombre es Grimanesa Inés Guayaba Alcázar y pertenezco a la carrera de Comunicación de la Unidad de Educación a Distancia y en Línea de la Universidad Nacional de Loja. Hoy quiero dedicar este título en primer lugar a Dios por ser mi guía y mi fortaleza en cada etapa de este camino, por acompañarme en cada proceso y por darme la serenidad y la fe necesaria para seguir adelante con esperanza. A mis padres y hermanos, les dedico este logro con profunda gratitud porque con su amor, su apoyo constante y su ejemplo de perseverancia me enseñaron a no rendirme, a levantarme en cada intento y confiar en mis capacidades. Este triunfo también les pertenece porque cada logro nació de la fuerza que siempre me brindaron. A mi familia, especialmente a mi esposo y a mi hija, por ser mi mayor motivación, mi refugio emocional y la luz que me impulsó a seguir incluso cuando el camino parecía más exigente. Ustedes dieron sentido a cada esfuerzo, a cada desvelo y a cada paso, convirtiendo este sueño en una meta compartida que hoy se hace realidad. A mis docentes por su entrega y paciencia.

0: Es la 1:01 a.m.
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0: Es la 1:30 a.m.
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0: 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A ver, mi canción favorita es la de Mañana Será Bonita de Karol G. Me gusta esta canción porque es muy bonita y tiene unos bajos muy buenos y es una canción muy, muy alegre. Y también esta me inspira y la escucho cuando hago tareas y me inspira a que
1: ¿mañana?
0: A que mañana pueda ser, o mañana o en un futuro pueda tener algo bonito. Mi nombre es Crisel Ulima y soy de la carrera de Comunicación Social de primer ciclo.

0: La 1:59 a.m.
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0: Son las 2 de la mañana, 30 minutos.
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Mi nombre es Yomari Nicole Díaz López, estudiante de la carrera de Educación Inicial. Quiero dedicar este logro en primer lugar a mi querida madrecita. Gracias por ser madre y padre a la vez, quien ha sido mi mayor ejemplo de esfuerzo, sacrificio y amor incondicional. Este logro también es tuyo, a mi hermana Berito y su linda familia. Gracias por su cariño y por estar siempre a mi lado y por celebrar conmigo cada paso. A mis padres y hermanos de corazón, gracias por abrirme las puertas de su familia, por su apoyo sincero, sus consejos y por hacerme sentir siempre parte de ustedes. Y finalmente a mis tíos y primos por parte de mi madre. Gracias por su cariño, sus palabras de aliento y por acompañarme en este momento tan importante para mí. A todos ustedes les dedico este logro con todo mi corazón. Muchas gracias por ser parte de mi vida.

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0: Son las 3 de la mañana, un minuto.
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2: La UNL pasó de ser finalista a ganar el Premio Internacional MetaRed S 2026, uno de los reconocimientos más importantes de Iberoamérica en sostenibilidad y responsabilidad social universitaria, entre 84 iniciativas presentadas por 49 instituciones de educación superior de 10 países. La UNL destacó en la categoría ambiental con su proyecto Siloteca S, un modelo de innovación, tecnología universitaria para la identificación de maderas, consolidándose como un referente internacional en innovación, compromiso social y desarrollo sostenible. Darwin Pucha, autor del proyecto, nos comenta.
3: Estamos muy contentos y recibimos con mucha alegría este reconocimiento. Cabe recalcar que este es un logro en equipo de docentes, técnicos, estudiantes. Esta iniciativa pues nos permite también visibilizar todo lo que hacemos desde nuestras aulas, desde nuestro campo, para solventar los problemas que tenemos día a día aquí en nuestro medio, como es la identificación de maderas, que es una herramienta que nos permite dar un aporte no solo a la ciencia, sino que también a toda la comunidad en el tema de identificación, control de tráfico de maderas. Y realmente estamos muy contentos desde nuestra universidad. Gracias a todos, desde los estudiantes, técnicos y sobre todo a nuestras autoridades, como el señor rector, que nos ha apoyado desde el inicio y ha creído siempre en nuestros proyectos.
0: Eso es todo por ahora. 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

0: Son las 3 de la mañana, 30 minutos.
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Buenas tardes, mi canción favorita es Confieso, de Kenny García. Bueno, esa canción me gusta porque se la dedico a mi abuelito, que falleció hace poco. Y bueno, es una canción que me trae muchos recuerdos. Y mi nombre es María Patiño, soy de la carrera de Educación Básica.

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0: Son las 4 de la mañana, 3 minutos.
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0: 4 de la mañana, 32 minutos.
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Mi nombre es María Nayeli Bustamante Romero. Pertenezco a la carrera de contabilidad y auditoría, y es que el logro obtenido está dedicado principalmente a mis padres, Dirio Bustamante y María Romero. Ellos han sido mi mayor apoyo durante todo este camino. Con su esfuerzo, sacrificio, amor y confianza, me brindaron las herramientas necesarias para alcanzar esta meta. En los momentos difíciles siempre estuvieron a mi lado, motivándome a seguir adelante y a no rendirme. Por eso este título no solo representa un logro personal, sino también el fruto de todo lo que ellos han hecho por mí. Gracias por creer en mis sueños y acompañarme en cada paso. Este logro es por ustedes y para ustedes.

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0: Son las 5 de la mañana, 7 minutos.
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0: Son las 5 de la mañana, 31 minutos.
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Muy buenos días, mi nombre es Carmen Pauta, soy de la carrera de comunicación de quinto ciclo. Con respecto a las canciones que a mí me gustan, hay una en específico que últimamente me ha llamado la atención y es la canción que se llama Después de ti, de Karol G. Es una canción que la verdad me transmite muchos sentimientos porque habla de la pérdida de un ser humano, de un ser querido y puede ser también de la pérdida de, a veces, muchas de las veces nos perdemos nosotros mismos. Y esa canción me identifica mucho por muchas situaciones de la vida por las que yo he pasado. Y es una canción que me inspira, también me hace reflexionar. Y casi todo el día la coloco, ya sea en la tarde o en las mañanas cuando tengo mis tiempos libres.

0: Son las 6 de la mañana, 2 minutos.
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0: Son las 6 de la mañana, 32 minutos.
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Mi nombre es María Ramírez, egresada de la carrera de Educación Inicial. Para mí, alcanzar este título significa que todos los no puedo, las veces que dudé, valieron la pena. Es la prueba de que ser constante, inteligente y perseverante da sus frutos. Esta etapa significa cerrar una puerta para abrir 10 más, pero con más herramientas.

0: Son las 7 de la mañana, 2 minutos.
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2: La Universidad Nacional de Loja realizó dos eventos masivos de incorporación de nuevos profesionales. El Doc Nico, rector de la UNL, se dirigió a los 705 graduados de 24 carreras, provenientes de distintas provincias del país, con estas palabras.
3: Hoy ustedes reciben un título profesional, pero también reciben una responsabilidad. Y desde ese momento, la sociedad confiará en ustedes para tomar decisiones que tendrán impacto en la vida de otras personas. Habrá quienes les confíen su salud, el desarrollo de una empresa, la protección del ambiente, el cuidado de los animales, el diseño de una infraestructura, la gestión de un proyecto o el futuro de una organización. En cada una de estas decisiones estará presente la formación que recibieron en esta centenaria universidad. Por eso, nunca permitan que el éxito se mida únicamente por aquello que logren para ustedes. Midan también su éxito por las oportunidades que generan para otros, por la honestidad con la que ejercen su profesión y por la huella que vayan dejando en la sociedad.
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0: Son las 7 de la mañana, 32 minutos.
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1: La canción es Mi Bendición, de Juan Luis Guerra. Esa canción me transmite paz y armonía. Me gusta porque habla de un sentimiento muy bonito como lo es el amor, y el amor que expresamos hacia las demás personas. Me hace pensar en todas las personas que tengo dentro de mi vida y todas las personas que quiero. Mi nombre es Silvana Ojeda, soy de la carrera de Contabilidad y Auditoría y curso el quinto ciclo.

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3: Son las 7 de la mañana, 59 minutos.
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0: Son las 8 de la mañana, 32 minutos.
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2: Las

0: las 9 de la mañana, un minuto.
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1: Son las 9 de la mañana, 30 minutos.
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2: La UNL pasó de ser finalista a ganar el Premio Internacional MetaRed S 2026, uno de los reconocimientos más importantes de Iberoamérica en sostenibilidad y responsabilidad social universitaria, entre 84 iniciativas presentadas por 49 instituciones de educación superior de 10 países. La UNL destacó en la categoría ambiental con su proyecto Siloteca S, un modelo de innovación, tecnología universitaria para la identificación de maderas, consolidándose como un referente internacional en innovación, compromiso social y desarrollo sostenible. Darwin Pucha, autor del proyecto, nos comenta.
3: Estamos muy contentos y recibimos con mucha alegría este reconocimiento. Cabe recalcar que este es un logro en equipo de docentes, técnicos, estudiantes. Esta iniciativa pues nos permite también visibilizar todo lo que hacemos desde nuestras aulas, desde nuestro campo, para solventar los problemas que tenemos día a día aquí en nuestro medio, como es la identificación de maderas, que es una herramienta que nos permite dar un aporte no solo a la ciencia, sino que también a toda la comunidad en el tema de identificación, control de tráfico de maderas, y realmente estamos muy contentos desde nuestra universidad. Gracias a todos, desde los estudiantes, técnicos y sobre todo a nuestras autoridades, como el señor rector, que nos ha apoyado desde el inicio y ha creído siempre en nuestros proyectos.
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Hola, una de mis canciones favoritas es Chao Lola porque me transmite mucha resignación, madurez y el punto final de una historia. Un momento en el que lo coloco es en un viaje largo mientras voy mirando por la carretera. Mi nombre es Karen Castillo, segundo ciclo, carrera de Pedagogía de la Lengua y Literatura.

0: Son las 10 de la mañana, un minuto.
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3: Muy buenos días, mis queridos oyentes, ¿cómo están? Y bienvenidos nuevamente a un programa de Sintoniza tu Mente. El programa radial creado por estudiantes de la carrera de Psicología Clínica de la Universidad Nacional de Loja. Y en sí nos alegra mucho tenerlos en esta emisión, ya que hemos preparado el día de hoy compartir un espacio principalmente titulado Una melodía para el bienestar del adulto mayor, en la que hablaremos un poquito acerca de los beneficios psicológicos y cognitivos de la musicoterapia en el adulto mayor.
4: Buenos días, Pablo, y queridos oyentes, qué grato saludarlos en esta mañana en la que trataremos un tema tan importante, pero del que poco se habla.
3: Y ahora sí, después de esta grata bienvenida, damos paso a la voz de la radio para presentar a nuestro invitado especial, quien nos acompaña en este importante diálogo, el estudiante Anthony Sánchez.
5: En esta oportunidad nos acompaña Anthony Sánchez, estudiante de octavo ciclo de Psicología Clínica de la Universidad Nacional de Loja, quien se ha destacado por su compromiso con el bienestar de la comunidad y la promoción de la salud mental. Actualmente participa como voluntario en diferentes organizaciones, entre ellas la Cruz Roja Ecuatoriana y el proyecto Fortaleciendo Relaciones Intergeneracionales, espacios en el que ha contribuido activamente en el desarrollo de actividades comunitarias y de intervención psicosocial. Además, ha facilitado talleres y procesos psicoeducativos dirigidos a distintos grupos poblacionales, promoviendo el fortalecimiento de habilidades para la vida, el bienestar emocional, la prevención y la participación comunitaria. Su interés por la psicología se refleja en su constante formación académica y en su vocación de servicio, buscando generar un impacto positivo en las personas y comunidades. Le damos una cordial bienvenida a Anthony Sánchez y agradecemos su presencia en este espacio para compartir sus conocimientos y experiencias con toda nuestra audiencia.
4: Agradecemos a la voz de la radio y a la señal de 98.5 FM Radio Universitaria por brindarnos este espacio. Recuerden, queridos oyentes, que pueden escucharnos a través de Facebook Live mediante la página de Sintoniza Tu Mente UNL. Ahora bien, como ya escuchamos, el día de hoy contamos con ponentes que nos compartirán información relevante sobre la temática que hemos preparado, información que nace de los resultados de una investigación realizada durante el proceso de titulación de un estudiante de nuestra carrera de psicología clínica. Interesante que los hallazgos no se queden en papel, sino que sean compartidos con la comunidad.
3: Muy bien, ahora vamos a dar paso a lo que serían las preguntas en este momento. Como primera pregunta, nos gustaría que nos aclares en sí qué es la musicoterapia.
6: Muy buenos días, Pablo. Muy buenos días, Ariel. La verdad es que estoy muy agradecido de poder participar el día de hoy y compartir este tipo de conocimientos con ustedes. Y bueno, empecemos. La musicoterapia como tal es una aplicación científica sustentada en evidencia, la cual, pues bueno, nos proporciona ciertos beneficios sobre cómo la música aporta de manera significativa a ciertas áreas diferentes en el adulto mayor, ya sean áreas cognitivas y áreas psicológicas, partiendo desde regular el estado emocional, incentivar la creatividad, la participación social y, bueno, disminuir incluso la percepción del dolor. Es así que, de esta manera, este tipo de terapia que se deriva de la arte terapia es totalmente fundamental, pero hay que tener en cuenta que debe de estar manejada por un profesional, ya sea del área de la salud o relacionada al mismo, ya que, bueno, así nos podrá contribuir a optimizar procesos de comunicación e incluso procesos de rehabilitación física.
3: Muy bien, una vez también incluso teniendo en cuenta lo que en parte sería el envejecimiento de la población y los cambios que en sí ocurren durante esta etapa de la vida, me gustaría saber de dónde nació y por qué el interés por investigar los beneficios de la musicoterapia en lo que sería en este caso la población de adultos mayores.
6: Bueno, la verdad es que personalmente me parece relevante hacer énfasis a este tipo de población, ya que hoy en día, bueno, los adultos mayores son una población infravalorada, por así decirlo, ya que, bueno, muchas personas quizás no prestamos la atención que debemos de prestarles porque quizás ya no tienen la condición física, pues, más elevada que la de un joven. Pero la verdad es que sí nos pueden aportar con su sabiduría. Es por ello que pues yo creo la verdad pertinente hacer énfasis a este tipo de estudio, ya que nos aporta en ciertos tipos de dimensiones, ya sea en la institucional. Bueno, aquí podemos comprender que este tipo de poblaciones, de población, la verdad es que es muy importante, ya que con ella comprendemos cómo funciona el estado cognitivo y psicológico de un adulto mayor. A nivel académico, la verdad es que me parece interesante, ya que estudiantes de psicología clínica como nosotros podemos aprender las técnicas y herramientas que podemos utilizar, como por ejemplo la musicoterapia, en este tipo de población de manera adecuada y bueno, sin ser muy, muy intrusivos en cosas que la verdad no les parezcan a los adultos mayores. Y bueno, de manera personal es que, como ya lo dije anteriormente, me parece interesante. También he trabajado con adultos mayores en fundaciones, por ejemplo, fortaleciendo relaciones intergeneracionales, la cual es un lugar en donde compartimos con los adultos mayores, hacemos dinámicas, enseñamos y coeducamos sobre la psicología, sobre el bienestar cognitivo, el bienestar psicológico. Hablamos de el bienestar cognitivo en cuanto a que se activan ciertas redes neuronales, a que, bueno, podemos incentivar a que el aprendizaje se siga practicando en este tipo de población, la creatividad e incluso el sentido de identidad de este tipo de población.
4: Bien, en base a lo que nos dices, quisiéramos conocer en qué consistió concretamente esa investigación de la que nos comentas.
6: Bueno, consistió en mi objetivo general, que es identificar los beneficios cognitivos y psicológicos de la musicoterapia en el adulto mayor, como ya lo había comentado antes. Bueno, para ello se hizo un estudio bibliográfico en donde, bueno, la información requerida se obtuvo a partir de investigaciones previas de tipo documental y de campo realizadas en distintos tipos de países. Por ejemplo, se recaudaron investigaciones de Colombia, de México, de Perú, de aquí, de Ecuador también. Nos fuimos un poco más lejos hacia el continente europeo, como por ejemplo España y Madrid, e incluso Indonesia.
3: Uh-huh. Muy bien. Ahora vámonos a lo que sería el apartado del componente cognitivo. En sí, ¿qué beneficios muestra la musicoterapia o qué, claro, en lo que sería en la población de adultos mayores?
6: Bueno, tenemos varios beneficios, la verdad, a nivel cognitivo. Principalmente, los beneficios que más son pronunciados en este tipo de investigaciones que pude recaudar es en la memoria. Ciertos tipos de melodías y canciones que escuchan los adultos mayores les causa un tipo de nostalgia y con ello también viene la memoria. Memoria de recuerdos generales, incluso hasta recuerdos muy específicos cuando se tratan, por ejemplo, de canciones o melodías que nos hacen de alguna manera recordar algún momento grato de la etapa de este tipo de población. Y bueno, también tenemos la atención y orientación, reflejando avances significativos en la reducción de tiempos de acción, más que nada, y el reconocimiento de imágenes emocionales. Esto tiene que ver cuando, bueno, los adultitos mayores bailan, ven algún momento en donde están bailando con la canción que les gusta, o ven un video en el cual su artista favorito está cantando su canción favorita. Y bueno, esto sugiere una influencia directa de que la musicoterapia actúa de manera efectiva en los mecanismos de procesamiento cerebrales. Con ello también tenemos que las funciones cognitivas y procesos cerebrales presentan un nivel de beneficio equivalente, destacándose en la estimulación de la plasticidad cerebral, la activación del sistema límbico y la generación de conductas cognitivas activas. Luego de esto también se nombra el aprendizaje. ¿Hay algún adulto mayor que sí, es verdad, se mantiene con sus gustos, pero también hay otros adultos mayores que les gusta escuchar cosas nuevas, ¿no? Escuchar los artistas de hoy en día. Bueno, hay muchos artistas hoy en día, pero pueden escuchar un artista quizás relacionado con el género de música el cual les gusta. Entonces, con ello, pues, aprenden cosas nuevas. Bueno, en las letras de estas canciones o en las melodías, quizás les pueda generar algún tipo de sentimiento o emoción que aprecien de verdad. Y, bueno, finalmente tenemos la regulación emocional, que aporta beneficios orientados a la modulación afectiva y también a la resignificación de experiencias. Con ello también tenemos la creatividad y la expresión, ya que, bueno, con las melodías, los adultitos mayores, si es que tocan algún instrumento o les llama la atención tocar algún instrumento, pueden aprender con ello a hacer canciones, incluso a hacer sus propias melodías. Por ello también es que se incentiva, como ya lo dije, la creatividad, ya que para ellos es algo que de alguna manera los hace sentir bien, los hace sentir cómodos.
4: Y sobre todo algo muy bueno que hemos estado abarcando durante esto que nos mencionas es la manera en cómo nosotros podemos enlazar algo que tenemos culturalmente arraigado como es la música, como un apoyo para aquellas personas que a veces consideramos desplazadas, que son los adultos mayores, ¿no? Pero ahora, en cuanto a los beneficios psicológicos, ¿qué se logró identificar? ¿Podrías comentarnos un poco de eso?
6: Claro. En cuanto a los beneficios psicológicos, es que no se queda atrás el ámbito psicológico. Bueno, tenemos que se ven favorecidas ciertas áreas como la autonomía, la autoestima, el sentido de pertenecer a un grupo también con la participación social. Y bueno, con ello también se viene acompañada la espiritualidad y también nos ayuda a que nosotros como profesionales podamos entender cómo ellos regulan sus emociones a partir de la música, porque es verdad, hay adultos mayores con los cuales es muy difícil trabajar. Por ejemplo, los adultos mayores con algún tipo de demencia tipo Alzheimer, la verdad es que es un poco complicado trabajar, pero bueno, se ha visto estudios y también existe evidencia de que gracias a la música podemos entender el estado emocional de estas personas, cómo se encuentran, quizás un poco confundidas, quizás un poco aisladas. Entonces, reconociendo este tipo de emociones y sentimientos que este tipo de personas están pasando, sabemos cómo tratar, sabemos qué herramientas utilizar. Y bueno, también le siguen relaciones sociales, como ya lo dije, e interacción, así como tener aquellos hallazgos en donde nos indican mejoras notables en la cohesión grupal, vínculos familiares, como ya lo había dicho, la salud mental y regulación emocional también es otra. Bueno, también tenemos la energía y el entorno, ya que esto nos ayuda a saber que ellos están resignificando su etapa desde cero a partir de esta etapa que es la adultez mayor. Están empezando desde cero, todo cambia, ¿no? Entonces, saber, comprender cómo ellos están pasando esta situación nos ayuda a nosotros colaborarles para que ellos puedan lograr asimilar qué es lo correcto y, bueno, cómo podemos ayudarles con la musicoterapia, qué podemos hacer, dinámicas, con ello vienen más emociones, ¿no? Emociones a nivel afectivo, a nivel personal, se sienten bien con ellos mismos. Y bueno, la verdad es que la vitalidad y los hábitos saludables también tienen que ver mucho en los estados emocionales asociados que ellos experimentan, ya que complementa un panorama en donde podremos contribuir a que la promoción de hábitos activos, así como el aprendizaje significativo y la disminución de pensamientos negativos, pues sea más baja en este tipo de población.
3: Muy bien. Nos ha quedado claro en la información con respecto a la pregunta que te hizo previamente mi compañero. Y ahorita me gustaría que nos comentes qué técnicas se puede utilizar con los adultos mayores en estos casos y de qué manera contribuyen para estimular sus capacidades y favorecer para su bienestar psicológico.
6: Claro, Pablo. Verás, alguna de las técnicas es la audición musical, la cual de alguna manera nos permite que el adulto mayor pueda evocar recuerdos gratos que él tenga de sus otras etapas, ya sea de la niñez, de la adolescencia o de la propia adultez, expresando emociones y liberando tensiones, ya que es una manera en donde ellos también se pueden desfogar, ¿no? Ellos a veces no encuentran las palabras en donde puedan expresar sus emociones, porque pasa mucho, ¿no? Que Generaciones pasadas no saben cómo expresar sus emociones y es ahora en donde nosotros brindamos herramientas para que ellos puedan hacerlo. Entonces, bueno, los adultos mayores de hoy en día se les hace muy difícil, pero nos hemos dado cuenta nosotros los profesionales que a partir de la música es que ellos pueden encontrar las palabras necesarias para explicar por lo que están pasando. Entonces la audición musical es una técnica. Luego tenemos la improvisación, la cual estimula la creatividad y la imaginación. Hemos escuchado algunas melodías para improvisar, ¿no? Con ello, pues, como ya lo había nombrado antes, viene la creatividad. El adulto mayor está motivado quizás a escribir notas musicales donde puedan tocar su famosa guitarra. Yo he visto bastantes adultos mayores, en especial hombres, que tocan la guitarra, que les gusta y les apasiona tocar la guitarra en esta etapa de la vida sin sentirse mal. Les encanta y les apasiona. Y es aquí donde nosotros tenemos que hacer un gran énfasis sobre la importancia que deben de darle y debemos de mantener sobre este tipo de habilidades con los adultos mayores. Bueno, estas técnicas, bueno, deben de adaptarse al estado emocional y a las capacidades de cada adulto mayor para así poder combinar modalidades tanto activas como pasivas. Además de una meditación acompañada de música suave, favorece la relajación, ¿no? Hemos escuchado algunos tipos de melodías en donde se escucha guitarra, se escucha piano con notas suaves y de fondo un sonido de naturaleza, ¿no? Este tipo de sonidos, vibras, la verdad es que hacen ciertos, mejor dicho, activan ciertos procesos cerebrales en donde el adulto mayor pues se siente relajado con él mismo, se siente como que en casa, en un lugar tranquilo. Y es aquí donde nosotros debemos de aprovechar este tipo de estrategias, ya que aportan tanto beneficios a nivel psicológico, cognitivo y físico, contribuyendo a disminuir, como ya lo dije, la ansiedad, mejorar el bienestar emocional y favorecer una mejor calidad de vida.
4: Ya, creo que nos ha quedado muy claro lo que hemos estado hablando en este día, pero finalmente, antes de ir culminando, vamos más allá de la musicoterapia. ¿Por qué es importante abordar de manera integral el bienestar del adulto mayor?
6: Bueno, como tal, el abordaje integral del adulto mayor se debe de considerar tanto en distintos tipos de aspectos, ¿no? Tenemos los políticos, los sociales, el emocional, el físico, y bueno, es que hacemos esto con el propósito de garantizar una vida digna, saludable y estable, sin discriminar a este tipo de población, sin hacerlos menos, sin no contar con su participación, porque tenemos que ser personas. Ellos también sienten, son iguales a nosotros, pero están pasando por una etapa diferente. Y ellos, más que nadie, se sienten vulnerados porque ya no están quizás en la capacidad física que les gustaría estar. Algunos por enfermedades, quizás enfermedades graves, algunos no cuentan con una condición cognitiva apta para lo que demanda ahora la sociedad, una condición psicológica apta porque nunca les han enseñado a cómo regular sus emociones. Y bueno, me parece importante que a partir de estos distintos tipos de aspectos también se tenga que hacer énfasis a la salud mental, ya que bueno, ya sabemos como tal que en el ámbito político tenemos que otorgarles derechos para que ellos puedan vivir sin discriminación. En el ámbito físico, en su ámbito físico, ellos cuentan con doctores que les recomiendan o sugieren qué hacer con su vida para, bueno, no tener problemas físicos, quizás no acabar en una silla de ruedas y se les receta medicamento, ¿no es así? En cuanto al ámbito social, es que algunos adultos mayores, bueno, atraviesan una crisis porque pierden a sus allegados, a sus familiares más cercanos. Y bueno, la verdad es que con el apoyo psicológico nuestro, como profesionales de la salud, tenemos que enseñar y psicoeducar más que nada que las relaciones sociales con nuevas personas también nos hacen sentir bien, sobre todo en este tipo de etapa que es la adultez mayor. Y bueno, por último, me parece interesante hacer énfasis también en la salud mental, ya que la salud mental no es menos, la salud mental hoy en día es importante. Vemos muchos adultitos mayores que están solos en casa, que dicen que no quieren un psicólogo porque bueno, se les ha vendido quizás esta idea de que el psicólogo es para las personas que están mal, para las personas que están locas, pero no, nosotros ayudamos a que ellos puedan afrontar este tipo de etapa de una mejor manera, a que puedan vivir bien con ellos mismos y compartir con los que pues más les gustaría compartir.
4: Muchas gracias, Anthony, por tu participación y muchas gracias por todo lo que nos has compartido el día de hoy acerca de lo que viene siendo la musicoterapia enlazada con el adulto mayor, ¿no? Pedimos ahora a la voz de la radio que nos ayude con la pastilla informativa.

0: El envejecimiento poblacional ha impulsado la búsqueda de intervenciones no farmacológicas que favorezcan la preservación de la salud mental y cognitiva en el adulto mayor, etapa donde se presentan cambios emocionales como vulnerabilidad afectiva y aislamiento social y cambios a nivel cognitivo, involucrando a la memoria, atención y las capacidades ejecutivas. En ese contexto, la musicoterapia, definida como el uso clínico de la música y sus elementos por parte de un terapeuta especializado, ha demostrado ser una herramienta eficaz para abordar ambas dimensiones. En el ámbito psicológico, ayuda a regular las emociones, reduce la ansiedad y la depresión y fortalece la autoestima y los vínculos sociales, mientras que en el cognitivo estimula redes neuronales vinculadas a la memoria, el lenguaje y la atención, promoviendo la neuroplasticidad y ofreciendo un efecto protector frente al deterioro asociado a la edad.
1: Bien. Agradecemos a Ariel por compartirnos tremenda información acerca con respecto en base a la etapa del adulto mayor relacionado con la musicoterapia. Nuevamente agradecemos principalmente a la radio UNL 98.5 por su continuo apoyo a nuestro proyecto y por permitirnos informar a la ciudadanía en temas relacionados con la salud mental. En sí, también quiero agradecerte a ti, Anthony, por haberte tomado el tiempo de haberte hecho presente en esta tan valiosa mañana y por tan valiosa información nuevamente, ya que es muy importante de que estos espacios se compartan diariamente con la comunidad y estos datos sin duda nos permitan concientizar con cada uno de nuestros roles. Anthony, antes de finalizar, como ponente tú, ¿alguna frase o un mensaje que te gustaría compartir en sí con la comunidad que nos está escuchando en este preciso momento?
2: Claro que sí. También muchas gracias, Pablo. Y bueno, mi mensaje es que cada etapa de las personas no los hace más ni menos. Los adultos mayores son en quienes los jóvenes deberían de apoyarse más que nada para que, bueno, ellos quizás no nos brinden con una condición física que algunos podremos esperar, pero nos pueden brindar con algo mucho más importante, que es la sabiduría, es los consejos, son las sugerencias que nos pueden dar nuestros abuelitos, quizás en algún tipo de fundación donde podemos compartir, donde ellos nos pueden compartir sus experiencias, ya que con esto sabremos qué hacer y qué no hacer, porque ellos más que nadie son la llave de este mundo, de la vida como tal. Ellos ya han pasado por cosas buenas, cosas malas y sabrán qué decirnos.
0: Agradecemos nuevamente a Anthony que se dio cita en esta emisión y esperamos contar contigo en los próximos programas de Sintoniza tu Mente. A ustedes, queridos radioescuchas, una vez más gracias por su sintonía. No olviden seguirnos en nuestras redes sociales, en Facebook, Instagram. Los esperamos en una próxima semana. Muchas gracias.
2: Muchas gracias.
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26. Mi nombre es Salomé Díaz, egresada de la carrera de Educación Inicial. Dedico este título a mi papá, a mi mamá, a mi esposo y a mi hijo, y a mis hermanas, porque juntos han sido mi mayor inspiración y el apoyo que me sostuvo en cada etapa de este camino. Ellos me enseñaron el valor del esfuerzo, me dieron las fuerzas en los momentos difíciles y me recordaron que los sueños se alcanzan con perseverancia y amor. Este logro no solo es mío, es también de ellos, porque cada palabra de aliento y cada gesto de cariño me impulsaron a seguir adelante. Hoy celebro este título con gratitud y alegría, sabiendo que representa la unión y la fortaleza de mi familia, que siempre ha estado a mi lado.

0: Son las 11 de la mañana, un minuto.
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0: listo. Escribí los comandos básicos para que cualquiera pueda entenderlos. 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

0: Son las 11 de la mañana, 29 minutos.
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1: Buenos días, reciban un cordial saludo de quien les habla. El día de hoy quiero compartir con ustedes una música muy especial para mí, que es titulada Nuestro Juramento, cantada por el autor y cantante Julio Jaramillo. Es una música que es muy especial para mí, me recuerda a mi infancia, ya que mi abuelito la solía cantar y la solía poner en la radio. Decía que todo lo que dice esa música son sentimientos que tiene hacia mi abuelita. Quien les habla es Evelyn Alexandra Guamán Calvo Piña, estudiante de la carrera de comunicación de sexto ciclo.

0: 12 horas, un minuto.
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2: La Universidad Nacional de Loja realizó dos eventos masivos de incorporación de nuevos profesionales. El Doc Nico, rector de la UNL, se dirigió a los 705 graduados de 24 carreras, provenientes de distintas provincias del país, con estas palabras.
3: Hoy ustedes reciben un título profesional, pero también reciben una responsabilidad. Y desde ese momento, la sociedad confiará en ustedes para tomar decisiones que tendrán impacto en la vida de otras personas. Habrá quienes les confíen su salud, el desarrollo de una empresa, la protección del ambiente, el cuidado de los animales, el diseño de una infraestructura, la gestión de un proyecto o el futuro de una organización. En cada una de estas decisiones estará presente la formación que recibieron en esta centenaria universidad. Por eso, nunca permitan que el éxito se mida únicamente por aquello que logren para ustedes. Midan también su éxito por las oportunidades que generan para otros, por la honestidad con la que ejercen su profesión y por la huella que vayan dejando en la sociedad.
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0: 12 horas, 32 minutos.
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Mi nombre es María Nayeli Bustamante Romero. Pertenezco a la carrera de Contabilidad y Auditoría. Y este logro obtenido está dedicado principalmente a mis padres, Dirio Bustamante y María Romero. Ellos han sido mi mayor apoyo durante todo este camino. Con su esfuerzo, sacrificio, amor y confianza, me brindaron las herramientas necesarias para alcanzar esta meta. En los momentos difíciles siempre estuvieron a mi lado, motivándome a seguir adelante y a no rendirme. Por eso este título no solo representa un logro personal, sino también el fruto de todo lo que ellos han hecho por mí. Gracias por creer en mis sueños y acompañarme en cada paso. Este logro es por ustedes y para

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0: 13 horas, 2 minutos.
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1: Hola, hola, te cuento que mis canciones favoritas son las de Juan Arenosa. Su interpretación en piano de su trilogía Cordelia, Camelia y Ofelia son las mejores para empezar la mañana de un lunes, que a veces son muy pesados, entonces te inyecta una paz, una tranquilidad que tú vas transmitiendo a lo largo del día. Me encanta empezar así la mañana y pues estar relajada durante toda la semana. Te recuerdo que yo soy Rosario Vicente, de quinto ciclo, Paralelo A.

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0: 13 horas, 31 minutos.
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0: 14:04.
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Hola, mi canción favorita es Noche de Lluvia de José Madero. La escucho en aquellos días que el ánimo no está al 100. Su melodía y su letra me animan a seguir con mi rutina diaria, a pesar de las dificultades. Soy David Narváez, vivo en Cayambe y estoy cursando el quinto ciclo de la carrera de comunicación.

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0: 14 horas, 31 minutos.
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0: 2026.
1: Hola, mi nombre es Alison Gutiérrez y soy egresada de la carrera de Educación Inicial. Este título se lo dedico en primer lugar a Dios por darme fortaleza para llegar hasta aquí. También se lo dedico con todo mi amor a mi esposo por su apoyo, paciencia y por creer siempre en mí, y a mi familia por acompañarme, animarme y ser mi mayor inspiración.

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2: La UNL pasó de ser finalista a ganar el Premio Internacional MetaRed S 2026, uno de los reconocimientos más importantes de Iberoamérica en sostenibilidad y responsabilidad social universitaria. Entre 84 iniciativas presentadas por 49 instituciones de educación superior de 10 países, la UNL destacó en la categoría ambiental con su proyecto Siloteca S, un modelo de innovación, tecnología universitaria para la identificación de maderas, consolidándose como un referente internacional en innovación, compromiso social y desarrollo sostenible. Darwin Pucha, autor del proyecto, nos comenta.
3: Estamos muy contentos y recibimos con mucha alegría este reconocimiento. Cabe recalcar que este es un logro en equipo de docentes, técnicos, estudiantes. Esta iniciativa pues nos permite también visibilizar todo lo que hacemos desde nuestras aulas, desde nuestro campo, para solventar los problemas que tenemos día a día aquí en nuestro medio, como es la identificación de maderas, que es una herramienta que nos permite dar un aporte no solo a la ciencia, sino que también a toda la comunidad en el tema de identificación, control de tráfico de maderas, y realmente estamos muy contentos desde nuestra universidad. Gracias a todos, desde los estudiantes, técnicos y sobre todo a nuestras autoridades, como el señor rector, que nos ha apoyado desde el inicio y ha creído siempre en nuestros proyectos.
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0: 15 horas, un minuto.
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Hola, ¿qué tal? Mi canción favorita es El Día de mi Suerte, de Héctor Lavoe. Me gusta esto porque es una canción súper significativa para mí, ya que trata sobre una historia que a mí me dio mucha reflexión para seguir adelante en mi vida. Y me ayuda también mucho en la universidad. Cuando la pongo, hago mis tareas, mis trabajos, con mucho entusiasmo. Mi nombre es Víctor Andrés Orellana, de la carrera de Trabajo Social del cuarto ciclo.

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0: 15 horas, 31 minutos.
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0: todo listo. Escribí los comandos básicos para que cualquiera pueda entenderlos. Mira.
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0: 16 horas, 2 minutos.
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7: 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Bienvenidos, bienvenidas. Esto es Enfoque Veterinario. 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Muy buenos días a todos los oyentes de Radio Universitaria 98.5 FM y a quienes nos siguen por las diferentes redes institucionales. Les damos la cordial bienvenida a su programa Enfoque Veterinario. El día de hoy nos acompañan Wilfrido Mendoza y Ariana Mejía, estudiantes del octavo ciclo de la carrera de Medicina Veterinaria, quienes nos hablarán el día de hoy acerca de la importancia de la vacunación en la erradicación de la fiebre aftosa en el Ecuador. Bienvenidos, Wilfrido, por favor.
8: Sí, gracias por la invitación. Nosotros vamos a hablar sobre lo que es la importancia de la vacunación para la erradicación de la fiebre aftosa, en el cual últimamente ha entrado en debate o nuevamente a la vista del público, ya que últimamente se ha generado que hay una suspensión desde el 29 de enero del 2026 de la vacunación de la fiebre aftosa, ya que estamos nombrados como un país libre de fiebre aftosa con vacunación. Y por ello vemos la importancia de lo que es la vacunación de la fiebre aftosa.
9: Claro, bienvenida. Muchas gracias. Claro, justamente hemos visto esta situación sobre la fiebre aftosa, cómo se ha logrado erradicar, digámoslo así, a partir del 29 de enero del 2026 se eliminó completamente lo que viene siendo la vacunación anual que se realizaba normalmente. Entonces, ¿cómo sucedió esto? Gracias a todas las personas, a todos los ecuatorianos que han venido llevando un plan sanitario correctamente, hemos podido erradicar esta enfermedad, ya que en una zona donde se vacune, estamos protegiendo no solo ese espacio, estamos protegiendo a todo el contorno en donde existe la presencia de estos animales que principalmente suelen ser vacas, ovejas, es decir, animales con la pezuña hendida.
7: Muy bien, excelente. Yo creo que es importante este preámbulo que hemos hecho del tema que vamos a tratar el día de hoy. Entonces, yo creo que es interesante, Wilfrido, por ejemplo, y Ariana, que podíamos comenzar analizando un poco más a fondo, ¿no es cierto?, el tema que se ha planteado para el día de hoy. Wilfrido, no sé si podrías ampliar un poco más qué es exactamente la fiebre aftosa. Tenemos un público que nos sigue semana a semana y queremos de la manera posible poder llegar a todos, porque tenemos estudiantes, profesionales, público en general, ganaderos, productores, productoras, que nos siguen semana a semana. Entonces yo creo que es importante que partamos primeramente haciendo una definición y poniendo ideas claras de lo que sería la fiebre aftosa.
8: La fiebre aftosa es causada por un virus que es altamente contagioso, que pertenece al género aftavirus, en la cual posee 7 serotipos, en los cuales en el Ecuador y en Sudamérica mayormente son los serotipos el A y el O, los cuales afectan más en el ganado bovino, y por ello esos cuentan con la vacunación. Estos afectan a animales que son de pezuña hendida, como mayormente los bovinos, los cerdos, los ovinos o los caprinos, y el resto de otros animales, tanto domésticos como salvajes, los cuales pueden verse afectados. Cabe recalcar que es un virus bastante resistente, por lo cual puede estar mucho tiempo en lo que es en las praderas o en los comederos, bebederos de los animales, y no puede ser eliminado, y que es altamente contagioso. Pero tiene una ventaja que se inactiva fácilmente con los pHs bruscos, sean tanto ácidos como alcalinos. Este de aquí provoca lo que son en los animales vesículas o aftas o úlceras, como se las llama, que provocan que el animal no pueda comer, que no pueda caminar y no pueda ser ordeñado, por lo cual va a bajar sus índices productivos y se ve afectada la economía del ganadero. Su importancia no solo radica en lo que es la mortalidad, ya que no tiene una alta mortalidad en lo que son animales adultos, más bien en animales jóvenes o pequeños sí afecta, ya que causa una miocarditis en lo que son estos animales, pero en sí la mortalidad no es mucho lo que afecta, sino la alta grado de contagio que tiene, ya que si se nos afecta un solo animal, podemos observar que el resto de ganado también se nos va a afectar. No solo es uno o dos que se van a afectar, sino todo el lote en general, generando una gran pérdida económica para lo que es el ganadero.
7: Muy bien, excelente, Wilfrido. Ariana, por ejemplo, para el caso de Ecuador, ¿por qué sería tan importante este tema que estamos nosotros analizando?
9: Claro, justamente como lo mencioné anteriormente, erradicar esta enfermedad no solo nos ayuda para que el Ecuador tenga el certificado de libre de fiebre aftosa, les ayuda a lo que son ganaderos, a la producción, también a la economía tanto del país como propia del ganadero o de la persona involucrada. ¿Con qué nos beneficia a nosotros, digámoslo así? Al nosotros estar libres de fiebre aftosa en el Ecuador, podemos transportar internacionalmente lo que viene siendo los productos cárnicos, los productos lácteos, de todos los derivados de estos animales. De igual manera, la erradicación no solo ayuda a lo que son los ganaderos, sino que también, como lo menciono, ayuda a mejorar la calidad y producción de nosotros. Igual manera, de ser reconocidos internacionalmente como un país libre de fiebre aftosa, viene ayudando para la economía misma.
7: Claro, eso nos permitirá abrir las fronteras, y yo creo que también eso es importante, sobre todo eso sería algo, una situación bastante buena para los productores, ¿no es cierto?, para poder sacar productos, carne, derivados, ¿no es cierto?, que se producen en los diferentes sistemas de producción. Hay una cuestión, Wilfrido, que me llama la atención, y tú lo mencionabas en tu primera parte, decías que esta enfermedad se transmite muy rápido. No sé si podemos explicar un poco por qué se da este antecedente a esta enfermedad.
8: Ya, existen 4 factores fundamentales, por lo cual esta enfermedad es transmitida muy rápido. El primero es que tiene una transmisión aérea muy, muy extensa, muy rápida, que de hecho en aire se puede movilizar hasta 60 kilómetros sobre la tierra, y en agua es mucho más, hasta mayor a 100 kilómetros, o sea que puede expandirse a otras propiedades, causando enfermedades en otras fincas, aunque no estén cercanas a nuestra propiedad. Otra es que tiene una multiplicación masiva, y baja dosis de efectividad. ¿Eso qué quiere decir? Que un animal infectado, o sea, en este caso mayormente hablamos de los cerdos, que este expulsa mucha cantidad de este virus hacia el medio ambiente, y un bovino con un poquito que aspire del virus es suficiente para que se contagie el animal y siga replicando el virus y siga expandiéndose. Cabe recalcar que el animal expulsa lo que es este el virus desde su etapa en incubación, cuando aún no presenta síntomas. Y esto es muy grave también, porque muchos productores pueden exportar o vender sus animales. Bueno, no hablamos de exportar, sino más de vender hacia otros lados del mismo Ecuador con fiebre aftosa. Entonces, por ello es importante. Otra es la alta resistencia ambiental, como lo mencionaba, que tiene una cobertura, llamémoslo así, que protege al virus de una fácil eliminación. Entonces, esto se mantiene en el medio ambiente, pudiendo afectar a cualquier animal que aspire el virus. Y otra es el contagio antes de mostrar los síntomas. Es lo que lo expliqué, es cuando el animal aún no presenta los síntomas, como lo son las vesículas o la fiebre, el animal nos expulsa lo que es el virus antes de eso, pudiendo afectarnos gravemente.
7: Muy bien, entonces yo creo que aquí es importante la vacunación, ¿no es cierto? No sé, Ariana, si podemos explicar cómo funciona realmente esto de la vacunación.
9: Claro, principalmente, como mi compañero lo mencionó, aquí en el Ecuador lo que se hace es la vacunación con el serotipo O y el serotipo A, que son los más frecuentes aquí. De igual manera son los que tienen mayor rango de contagio. ¿Cómo actúa la vacunación básicamente? La vacuna básicamente está conformada por el virus activo, pero que a su vez es un poco bajada la carga viral, por así decirlo, a través de procesos químicos. Entonces, ¿cómo llega al organismo del animal? Básicamente el organismo del animal llega y le dice: mira, tú tienes que ver esta enfermedad y tienes que ver cómo tratarla. O sea, es como que le dice al sistema inmunológico: mira cómo está, mira esta enfermedad, conócela, mira qué me puede causar y cómo la podría yo curar sin la necesidad de que se presenten los síntomas. Esto básicamente vendría siendo con la vacuna.
7: Muy bien, entonces la vacuna estimularía, ¿no es cierto?, un grado de protección. Claro. De tal forma que el organismo puede identificar el agente, uh-huh, ¿no es cierto?, y generar los anticuerpos para protegerse. Excelente. Sabemos que en el Ecuador, ¿no es cierto, Wilfrido?, se manejan campañas de vacunación. No sé si nos puedes ampliar un poco la información de cómo funcionan estas campañas, cuándo se hacen, los serotipos que aplican, las vías de administración, cuáles son los requisitos a lo mejor que se necesita para que los animales estén aptos para la vacunación.
8: Ya. Los calendarios de vacunación se manejaban hasta el 2025. En los cuales constaba de dos calendarios, o sea, dos vacunaciones al año, en los cuales los brigadistas coordinaban con el productor para ir hacia su finca y realizar lo que es la vacunación. Estas jornadas tenían una duración desde 45 hasta 55 días, en la cual era obligatorio que todos los productores mantengan una vacunación hacia su ganado, o sea, todo el hato debería ser vacunado. En sí, los animales debían estar tranquilos, no estresados, porque puede haber una reacción hacia la vacuna más fuerte de lo que podría ser cuando el animal está tranquilo. ¿Qué pasaba? Nosotros, bueno, mejor dicho, los brigadistas entregaban lo que es un certificado de producción y movilización, en la cual el productor podía movilizar su ganado hacia otras propiedades o hacia al camal, en la cual podía vender sus animales. Y actualmente, con la suspensión de la vacunación, el Ecuador está buscando ya no solo ser libre de fiebre aftosa con vacunación, sino más bien entrar a un lugar en donde estemos con libres de fiebre aftosa sin vacunación. Esto de aquí nos va a abrir mercados internacionales, porque los países extranjeros quieren que ya no se vacune, porque nosotros al vacunar es una vacuna con virus inactivo, pero está el virus ahí. Entonces, eso es lo que buscamos, es que no haya ya nada hablado con el virus.
7: Muy bien, entonces estamos en un momento en el que a partir de las campañas que se han hecho en los diferentes años, ¿no es cierto?, hemos logrado un estatus, ¿no es cierto?, este momento de primero de erradicar la enfermedad con vacunación. Queremos pasar a otro estatus, ¿no es cierto?, de que ya no se presente la enfermedad sin vacunación, entonces aplicando otro tipo de medidas preventivas a lo mejor. De acuerdo a la idiosincrasia de nuestro productor, productora, ¿qué pasa si algunos de ellos dicen no vacuno? O sea, simplemente decido no vacunar.
9: Claro, aquí ya viene en cambio siendo un problema, ya que por ejemplo en el 2011 fue el último caso que se presentó. Entonces, por eso el Agrocalidad lo que está buscando es erradicar esa enfermedad, ¿no? Pero ¿qué pasa si un productor no decide vacunar? Estamos aquí generando un problema masivo, ya que al no vacunar podemos generar que esta enfermedad, lo que mencionó mi compañero, empiece a esparcirse en una zona, luego de esa zona se va ampliando el rango de la enfermedad. Entonces no solo vamos a tener un animal contagiado, vamos a tener varios, ya que esta enfermedad tiene sus fases para contagiar y principalmente lo hace cuando no presenta los síntomas. Entonces al no estar vacunando estamos también generando un problema, no solo para la economía de los productores, sino para la economía nacional.
7: Muy bien, excelente, muy bien. Estamos ya también próximos a hacer nuestra interacción con el público, que siempre es importante también esas preguntas, esa comunicación que hay con los diferentes radioescuchas. Wilfrido, entonces, ¿podemos erradicar completamente la enfermedad de acuerdo a todo eso que se estaba haciendo, de acuerdo a lo que han comentado también ustedes en el transcurso de la presentación de la enfermedad? ¿Podemos erradicarla completamente?
8: Sí, pero se necesita que haya un control, ya no solo de los ganaderos, sino también de las partes, por así decirlo, alto mando, con el control de las fronteras, como usted mencionaba. Porque de nada nos sirve que nosotros seamos libres de fiebre aftosa si, por ejemplo, productores traen animales de, por ejemplo, de Colombia o de Perú, en la cual pueden todavía tener lo que es el virus. Entonces, también se requiere de eso, de que haya un control por parte de las autoridades, que sea más estricto ese control.
7: Bueno, entonces aquí deberíamos sumar esfuerzos todos, ¿no es cierto? Quienes todos estamos involucrados, diría colegios de profesionales, instituciones que están más dedicadas también a esta actividad. Y yo creo que también esto es una situación de país, ¿no es cierto? Donde nos involucramos todos, profesionales, productores, instituciones, realmente para apuntar a este estatus que se ha mencionado que queremos lograr. Muy bien, entonces vamos a la primera pausa en esta primera parte, luego para empezar con la comunicación del público, que es muy importante. Ya tenemos algunos mensajes a través de nuestras redes sociales para poder compartir también los criterios que tengamos acerca de cada una de estas consultas.
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1: Mi nombre es María Isabel Agurto Guevara, egresada de la carrera de psicopedagogía. Este título se lo dedico en primer lugar a Dios por darme la fortaleza y la sabiduría para no rendirme, a mis padres y hermanos por su apoyo incondicional y por creer siempre en mí, y de manera muy especial a mi hijo Alejandro, quien fue mi mayor impulso y mi motivación para seguir adelante y cumplir este sueño.

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1: Bien, entonces continuamos con la interacción del público. Entonces tenemos algunas inquietudes, Wilfrido, Ariana, para ver si podemos solventar algunas de estas inquietudes que nos están haciendo nuestros diferentes radioescuchas a través de las redes sociales y también del WhatsApp de la radio. Aquí hay una primera pregunta, dice, buenos días, muy buen programa, saludos desde Loja. Tengo una inquietud, quisiera saber cuánto tiempo se debe vacunar al ganado. Ariana.
2: Bueno, anteriormente por ejemplo, se realizaban en las campañas de vacunación, se hacía 2 veces al año. En una se vacunaba principalmente a inicios de mayo y junio, y en una segunda ocasión se vacunaba en noviembre y en diciembre, principalmente con la finalidad de erradicar mismo lo que viene siendo los brotes de esta enfermedad. ¿Por qué se vacunaba en esas temporadas? Principalmente es por los vientos, o de igual manera en zonas donde es verano, por así decirlo, por lo que aquí en el Ecuador es un clima muy variante. Entonces, ¿qué pasa con los vientos? Los vientos lo que hacen es erradicar más rápidamente esa enfermedad. Por eso se trataba de hacer las vacunas principalmente en mayo y en junio, de igual manera en noviembre y en diciembre, que son épocas donde ocurre más frío, más vientos y todo ello. En ocasiones también en otras zonas son las zonas secas, porque en el caso de las cabras y ovinos, el consumo de pastos secos también es un factor predisponente para esta enfermedad, ya que al ser eliminado por vía aérea, entonces se va a propagar más rápidamente en el suelo y no va a permitir la liberación continua o una buena respiración. Entonces el animal va a ingerir más rápidamente esa enfermedad.
1: Muy bien, muy bien. Entonces tenemos aquí también otra pregunta, Wilfrido. Nos dicen, tenemos aquí un radioescucha desde Saraguro. Quisiera saber si la vacuna tiene efectos secundarios en los animales, especialmente en las especies de destino.
3: Ya. Esta es una muy buena pregunta, ya que es la razón por la cual algunos productores no quieren vacunar, pero no solo hablamos de la fiebre aftosa, sino también de otras enfermedades que no quieren vacunar porque produce una reacción post-vacunal. Pero esta reacción es muy simple, digámoslo así, ya que es una pequeña inflamación en el sitio donde fue inyectado. Pero podemos decir que la ayuda que nosotros generamos con la aplicación de la vacuna es mayor a la reacción que tiene el animal sobre la vacuna. Hay otros casos que sí pueden tener una reacción más complicada, pero esto es muy raro, ya que primero, para que la vacuna sea expendida al público, es experimentada más pronto. Entonces no hay una reacción muy muy fuerte hacia la vacuna.
1: Muy bien, yo creo que es una idea, un criterio bastante interesante para que la gente también, no solo en el tema de esta vacuna, a veces también hay el mismo criterio de que le va a hacer daño, entonces con las otras vacunas también, y resaltar lo importante que estás diciendo ahí, Wilfrido, la importancia de la inmunización para protección de la salud de nuestros animales. Okay, tenemos también aquí un compañero de Zamora, nos dice, bueno, soy un ganadero que recién está incursionando en el mundo de la ganadería y quisiera saber qué pasa si decido no vacunar. Ariana.
2: Claro, justamente lo que les mencionaba anteriormente, al no estar vacunando, nosotros lo que estamos haciendo es crear un foco de contagio. Al crear el foco de contagio, generamos en la zona donde tenemos la ganadería o la producción el contagio masivo. Entonces, porque esa es una enfermedad que se contagia muy rápidamente, especialmente cuando no se presentan los síntomas.
1: Muy bien, aquí tenemos otra pregunta interesante. Bien, también nos envía un saludo, estimados estudiantes, muy buen programa. Nos dicen, les saludo desde Vilcabamba. ¿Desde cuándo Ecuador no registra brotes de fiebre aftosa, Wilfrido?
3: El último brote que se registró en Agrocalidad fue en el año de 2011, en la cual fue el último reporte en territorio nacional que fue, por así decirlo, mencionado o descrito, aunque hay algunos otros productores que no los mencionan por miedo a que les quiten el animal o los eliminen. Entonces, el último reporte en sí en Agrocalidad fue en el año 2011.
1: Muy bien, entonces Ariana, por aquí también nos están preguntando si la fiebre aftosa puede matar a los animales.
2: Claro, la fiebre aftosa viene siendo uno de los aspectos más predisponentes con respecto a la economía, ya que al ser reportados, digámoslo, por agrocalidad, el agrocalidad lo que realiza es la eliminación completamente del animal. Y además de ello, revisan todos los animales que se encuentran alrededor y si presentan anticuerpos ante esta enfermedad, o a su vez presentan la enfermedad, son eliminados completamente.
1: Muy bien, dice, hola, buenos días, nos dicen a través del WhatsApp, saludos desde Gonzanamá. Yo tengo pocas vacas y quisiera saber si igual debo vacunarlas, Wilfrido. ¿Qué debe hacer el productor?
3: Ya, así tengamos una, dos o 100 vacas, todos debemos de contribuir en la vacunación, en ese caso. Porque lo que hemos logrado en sí en el Ecuador, que lo que es la erradicación ya de la fiebre aftosa, es un hito muy importante en lo que en sí en la ganadería del Ecuador. Por ello es muy importante que todos colaboremos en esa situación.
1: Entonces podemos decir que el virus no va a distinguir si tienes uno o tienes dos, simplemente llega y se va a masificar rápidamente, ¿ok? Uh-huh. Bueno, también saludemos también a Carmen Álvarez, que nos escribe desde Paltas. Nos pregunta, ¿quién se encargaba o quién se encarga del control de la vacunación, Ariana?
2: Claro, principalmente el quien se encarga de la vacunación es Agrocalidad. Agrocalidad lo que hace es la contratación de médicos veterinarios especialmente. Ellos transportan lo que son las vacunas. Claro, tiene un costo, pero es un costo a largo plazo. ¿Por qué es a largo plazo? Porque al todos contribuir con la vacunación, con el control sanitario, estamos contribuyendo a mejorar y erradicar completamente esta enfermedad.
1: Excelente, excelente. Bueno, tenemos muy buena interacción. A ver, tenemos aquí también, dice, muy buenos días, estimados estudiantes, les saluda Jorge Ocampo, nos dice. Él dice que tiene una duda sobre si se puede vender ganado sin vacunar.
3: Muchas gracias por la pregunta. En este caso, si es que es a nivel local, por así decirlo, se puede vender, pero ya para movilización de animales, como lo mencionaba, hacia el camal y todo eso, no se requiere de una guía de movilización, en la cual esta se da, la dan a los productores cuando vacunan a los animales. Entonces, es necesario que la guía de movilización para poder llevar los animales.
1: Muy bien. Bueno, con esta parte, vamos a una última pregunta. Tenemos varias, pero bueno, ya aquí hemos seleccionado una y con esta para cerrar esta parte también. Ariana, nos están preguntando si vacunando nosotros ya podríamos exportar.
2: Claro, justamente como mi compañero lo mencionaba, Agrocalidad lo que hace es brindar un certificado de vacunación contra fiebre aftosa, y no solo contra esa, sino que contra varias enfermedades que permiten lo que viene siendo las exportaciones ante otros países, digámoslo así. ¿Con qué finalidad es esto? Con la finalidad de aumentar la producción no solo del ganadero, sino también de la economía del país.
1: Muy bien, entonces vamos a hacer una siguiente pausa para pasar a una siguiente sección del programa. Hay muchas cosas que a veces se dicen y nosotros esta parte le llamamos entre patas y verdades. Vamos a analizar un poco de mitos que a veces hay acerca de la vacunación, de las reacciones, y vamos a aclarar, yo creo que en la siguiente parte, ese tipo de mitos, ese tipo de situaciones que a veces no son tan analizadas y a veces se las toma, y eso hace que a veces la gente dude en la vacunación. Entonces hacemos una pausa y volvemos en un momento.
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1: Bien, bueno, Wilfrido, Ariana, continuamos. Entonces, hemos comentado de que hay ciertas situaciones, ¿no es cierto?, que a veces criterios, no sé, erróneos acerca de algunas situaciones. Yo creo que es importante que con un criterio técnico, profesional, podamos desmentir, yo creo que estos mitos que hay acerca de algunas situaciones que se comentan. Wilfrido, por ejemplo, normalmente dicen que los animales con ampollas en la boca siempre tienen fiebre aftosa. ¿Es cierto o no es cierto eso?
3: No es cierto. Hay muchas enfermedades que ocasionan lo que son las vesículas en la boca, pero hay unos signos, podríamos decirlo, que podemos diferenciarlo en sí de la fiebre aftosa, como lo es la estomatitis vesicular, que es la que más se suele confundir con la fiebre aftosa. Pero esta de aquí mayormente solo se da en lo que es la cavidad bucal, en la zona de la lengua. Entonces con ello podemos diferenciarlo. También tenemos otras como el estigma contagioso, que también es otra que se puede confundir. Y heridas o golpes que tenga el animal también pueden ser confundidas, pero en realidad sí se las puede diferenciar. Y aunque para todo esto necesitamos lo que es un diagnóstico de laboratorio, podríamos realizarlo, en lo cual ayuda a AgroCalidad también, y podemos hacerlo de esa manera.
1: Muy bien, entonces yo creo que queda clara esta primera parte, Ariana. También hemos encontrado que una sola vacunación protege al animal durante toda su vida, ¿será?
2: No, también depende mucho del cronograma sanitario que mantengan dentro de la hacienda, ya que una sola vacuna no le va a servir, digamos, quieran vacunarla solo cuando está en su etapa joven. No, o sea, sí va a tener la cantidad de anticuerpos, pero no los va a reforzar continuamente. Entonces, de eso también depende, por lo que generalmente AgroCalidad realiza la vacunación, lo que es anualmente.
1: Bien, aquí hay un criterio así medio simpático. Dice, ¿la vacuna contra la fiebre aftosa deja estériles a las vacas, Wilfrido? ¿Qué dices?
3: No, esta vacuna en este caso no causa ningún problema ni en lo que es la fertilidad del animal. No va a dejarlo infértil, subfértil, nada de eso, sino que es una vacuna segura.
1: Muy bien. Ariana, nos dicen que con remedios caseros podríamos curar la fiebre aftosa.
2: Antiguamente se tenía ese conocimiento que con remedios caseros se iba a poder tratar esta enfermedad, que aplicaban jugos de naranja, cosas así para poder erradicarla, pero no, completamente no hay un tratamiento contra esta enfermedad, ya que ese es un virus y todavía no se ha diagnosticado un tratamiento. Sí se puede tratar los signos secundarios que presenta esta enfermedad, pero no a su vez el virus como tal.
1: Bien, aquí hay otra cuestión. Dice, ¿los caballos también adquieren fiebre aftosa, Wilfrido?
3: No. Los caballos, como ya lo mencionamos anteriormente, la fiebre aftosa afecta a los animales de casco hendido. El caballo no lo es. Lo que sí, lo que ya mencioné también, es la estomatitis vesicular, que a los caballos sí les afecta esta enfermedad.
1: Muy bien, muy bien. Bueno, cerramos esta parte con esta última idea. Ariana, ¿la fiebre aftosa afecta a los humanos? ¿Está considerada dentro de las enfermedades que pueden transmitirse a los humanos?
2: No es considerada como tal tan zoonótica, por así decirlo, ya que no se presenta en muchos casos y no es a nivel epidemiológico lo que se da. Pero sí se suele presentar en algunas personas, pero no está escritamente diagnosticado que sea zoonótica.
1: Muy bien, yo creo que en la exposición, en la disertación, en lo que se ha compartido el día de hoy, a través de los medios institucionales, la información que han compartido Wilfrido y Ariana ha sido bastante importante. Yo creo que se ha aclarado algunas dudas, a lo mejor, y yo creo que la parte medular, yo creo que de este tema que hemos trabajado el día de hoy, es esa importancia que tiene la vacunación. Para el tema de la aftosa, que ha sido el tema principal, y también para cómo la vacunación cumple un papel importante, sobre todo como una medida de prevención en los hatos ganaderos, en los sistemas de producción pecuarios. Llegamos a la parte final del programa, pero yo creo que es importante que hagamos una reflexión final, un mensaje final que podamos transmitir a quienes nos han estado acompañando en el programa a través de las redes institucionales y a través de radio, UNL también. Wilfrido, ¿cuál sería tu mensaje final?
3: Ya, mi mensaje final sería que el Ecuador ha tenido frutos con lo que es la vacunación para la erradicación de esta fiebre aftosa. en la cual no se la vio como una obligación, sino como un deber para ayudar en sí a todo el país, porque todos los ganaderos se van a ver beneficiados con esto. En sí, muchas gracias por la invitación al programa. Un gusto estar con ustedes compartiendo este tema interesante.
1: Mariana, ¿cuál sería su mensaje? Que sea que para motivar a los productores a la vacunación, a las medidas preventivas, porque muchas de las cosas a veces que pasan en los datos ganaderos son porque nos hemos descuidado en las medidas de prevención.
2: Claro, hay que también tener algo en consideración, que no se trata solo de que en una hacienda se vacunen, sino que se trata de un trabajo en conjunto donde todos tienen que tomar la batuta, todos tienen que participar. Al estar nosotros siendo un país que actualmente en el 2026 estamos tratando de erradicar para finalmente poder realizar lo que vienen siendo las exportaciones, ser un país libre de fiebre aftosa sin vacunación, tenemos que hacer un trabajo en conjunto, tenemos que seguir trabajando todos unidos, siendo un equipo, principalmente para poder ganar no solo la erradicación, la eliminación de esta vacuna, sino que mejore la economía del país. Y de igual manera, seamos, no solo sea un país reconocido, sino que también ese productor, ese ganadero que se ha venido esforzando, que ha venido desde abajo poco a poco, siga mejorando y llegue a un nivel mayor en donde ya pueda exportar sus productos que los ha hecho con tanto esfuerzo.
1: Muy bien, yo creo que en las palabras de ustedes queda muy claro lo importante que es el tema de la prevención. Dejemos nuestro agradecimiento sincero a los compañeros, o enviemos nuestro saludo también a los compañeros del programa Enfoque Veterinario, que siempre están pensando en estos temas, extrayendo estos temas también de las necesidades de los productores para poderlos compartir. Queremos, a nombre de la carrera de medicina veterinaria, del octavo ciclo de la carrera de medicina veterinaria, también expresar nuestro agradecimiento al programa Enfoque Veterinario por el espacio que nos han brindado el día de hoy para compartir estas ideas, estas reflexiones, y resaltar lo importante que es la prevención con la finalidad de evitar pérdidas económicas en los datos ganaderos. Un buen día para todos a quienes nos han estado acompañando a través de los diferentes medios institucionales.
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1: Hola, bueno, la canción que a mí me motiva todos los días y la escucharía todos los días para motivarme es una que se titula Tu amor no tiene fin. Es una canción que la escucho cuando hago tareas o cuando hago las cosas de la casa o en momentos difíciles la escucho y me motiva. Y mi nombre es Shirley Pacha, soy de la carrera de Pedagogía de las Ciencias Experimentales, Química y Biología y me encuentro cursando el sexto ciclo.

0: 16 horas, 44 minutos.
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2: Hola con todos, les habla Marlene Estefanía Ruiz Baucar. Orgullosa graduada en Psicología Clínica por nuestra alma mater, la Universidad Nacional de Loja. Quiero dedicar este triunfo a mi familia por su amor infinito. Al mirar atrás, el recuerdo más bonito que guardo es haber compartido la vida con personas increíbles, en esos viajes y cenas navideñas que se quedan en el alma. Sin duda, lo que más voy a extrañar es a esas amistades que me sostuvieron y mejoraron cada uno de mis días. Gracias infinitas a nuestros docentes, quienes con una paciencia admirable nos guiaron con sus enseñanzas y consejos oportunos. El título significa resiliencia, crecimiento y la felicidad de empezar a servir a nuestra sociedad. Felicidades, graduados, lo alcanzamos.

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0: 17 horas, 2 minutos.
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0: 17 horas, 30 minutos.
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2: La Universidad Nacional de Loja realizó dos eventos masivos de incorporación de nuevos profesionales. El Doc Nico, rector de la UNL, se dirigió a los 705 graduados de 24 carreras, provenientes de distintas provincias del país, con estas palabras.
3: Hoy ustedes reciben un título profesional, pero también reciben una responsabilidad. Y desde ese momento, la sociedad confiará en ustedes para tomar decisiones que tendrán impacto en la vida de otras personas. Habrá quienes les confíen su salud, el desarrollo de una empresa, la protección del ambiente, el cuidado de los animales, el diseño de una infraestructura, la gestión de un proyecto o el futuro de una organización. En cada una de estas decisiones estará presente la formación que recibieron en esta centenaria universidad. Por eso, nunca permitan que el éxito se mida únicamente por aquello que logren para ustedes. Midan también su éxito por las oportunidades que generan para otros, por la honestidad con la que ejercen su profesión y por la huella que vayan dejando en la sociedad.
0: Eso es todo por ahora. 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
4: ¡No, esponja! ¡Desde ahí no!
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0: 18 horas, un minuto.
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0: Gracias.
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0: 18 horas, 31 minutos.
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0: 2026.
1: Soy María Inés Buri Lima, egresada de la carrera de Educación Inicial a Distancia. Alcanzar ese título universitario representa años de puro esfuerzo, dedicación constante y unas ganas inmensas de superación. Hoy siento un orgullo profundo por no haberme rendido y por demostrar de lo que soy capaz. Este logro no solo es mío, ha sido posible gracias al apoyo incondicional de mi familia, mi pilar fundamental y mi motor en cada paso. Asimismo, agradezco profundamente a la Universidad Nacional de Loja por brindarme la oportunidad, el apoyo y la facilidad de estudiar y cumplir este gran sueño. 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
1: 19 horas, 2 minutos.
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